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gusta hablar de números, de cifras, pero en realidad son muchas, muchas, pero muchas las cantidades de actuaciones que tenemos juntos. Hace muy pocos días festejamos 4 años de andar caminando los caminos de nuestra patria. Se llaman los Manos Sucias. Usted ya los conoce. Carlito Ventre,

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0: ha dicho.
1: Al menos en parte. ¿Acaso por única vez?
0: Con suerte, en esta ocasión.
1: Que lo necesario sea dicho.
0: Ahora y también mañana. Con posterioridad y en el futuro.
1: Constante e ininterrumpidamente.
0: Que lo necesario sea dicho. Para cambiar lo ya expresado.
1: Para ampliar lo antes opinado. Para bifurcar los caminos.
0: Que lo necesario sea dicho.
1: Para renovar la esperanza.
0: Para reencontrarnos en la ternura.
1: Para rejuvenecer en el amor.

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Hola, hola, hola, hola, hola, ¿cómo están? Muy, pero muy buenos días, ¿eh? ¿Estamos bien ahí? ¿Sí? Bueno, ¿cómo están? Buen día para todos y todas. Feliz miércoles, mitad de semana, ya tenemos. Sigue el cielo gris en Puerto Cabot y la región, ya está lo que está. Con esta humedad que se va, que una cosa que no. Bueno, ¿cómo están? ¿Bien? Sacando el día de miércoles. Hasta el mediodía venimos con la agenda informativa, hasta el mediodía venimos con este miércoles litoral, ¿sí? Con lo mejor de nuestra música chamamesera, con chamarritas. Bueno, hoy miércoles, como todos los miércoles, vamos a andar por nuestro río Paraná musical.

realmente hablando. Así que ya podés empezar a cargar la fonola. ¿A dónde? Al 3476-354483. 3476-354483. WhatsApp, SMS, mensaje, llamada, no sé, querés traer un papelito en la radio, Avenida Colón 1040. Acá estamos en la histórica localidad de Puerto Gaboto, camino a los 500 años. 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Bueno, arrancamos con 15 grados en el termómetro. Otra mañana gris en Puerto Gaboto. Todo indica a que esto va a seguir así. Se esperan lluvias, chaparrones durante toda la jornada. Tenemos la humedad del 98%. El viento a 5 kilómetros en la hora. Y 18 la máxima para hoy, miércoles 5 de agosto. En redes sociales, arroba Vanguardia 1017, la cantidad de gente que está pasando por las redes de Vanguardia, ya superamos en Facebook el 1.200.000 de vistas en 28 días. Es un montón de gente, es una camionada de gente, así que muchísimas gracias. Hay mucho contenido, siempre estamos innovando, siempre estamos marcando la diferencia en las redes sociales. Así que te invito a que te des una vuelta y que te sorprendas. Arroba Vanguardia 1017, nuestra comunidad en Facebook, en Instagram, en todas las redes sociales. 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Vanguardia Play, nuestro canal de YouTube, la verdad que estamos con todo también ahí. A ver cómo venimos, porque no vi anoche cómo está Vanguardia Play. A ver. Ponemos acá Vanguardia Play en YouTube. Estamos en 10.400 suscriptores. Impresionante. Gracias. De bandera la ilusión. Y bueno, en un ratito empezamos a recorrer la agenda informativa de este día. La verdad que muy contento. Estamos medios detonados, medio con la reserva, porque bueno, tuvimos tres noches intensas y dos días bastante trajinados, ¿no? Con mucho trabajo, lunes y martes. Se está trabajando mucho en la radio, se están haciendo cosas que hace mucho tiempo atrás no teníamos pensado que podíamos hacer. Ayer, como todos saben, ayer estuvimos en Aguapé nuevamente, pero bueno, con el programa de mi amigo Jorge Pampa Barrera. Ayer estuvimos haciendo soporte y generando la señal para Radio Arroba, esta querida radio amiga de la Ciudad Autónoma de Buenos Aires, enviándole la señal de todo lo que ocurría acá para que puedan transmitir ellos en su canal, para su gran audiencia, una radio con mucha audiencia, con muchísimos seguidores. Y bueno, nos tocó hacer todo el streaming, todo con mucha gente que estuvo allí. Ayer me cayó la ficha de lo que genera y lo que tracciona la radio. Lo que genera y lo que tracciona Vanguardia. Uno por ahí dice, yo no compito con el que está en la franja horaria. Y eso es una verdad a medias, ¿no? Porque uno cuando está al aire no piensa en la competencia. En mi caso, como te decía recién, me toca hacer todo. Y uno lo que menos piensa, en lo que pienso, yo no tengo gente.

escuchando la otra radio. Yo no estoy escuchando la otra, no estoy pendiente de la otra radio. Cuando estoy en vivo, ¿no? Yo estoy. Lo que me preocupa es que salga bien mi programa y estoy quizá que tener la música, de subir la noticia, no tener una ortografía, de que el video se vea bien, de que el micrófono no sature. Uno está, cuando uno termina el programa, quizás por ahí, che, a ver cuánto me vieron. 1000, no sé, 2000, 3000. Che, a ver, y el otro 500 o 5000. Bueno, ahí sí está la una competencia sana, ¿no? Y uno dice, no, yo no compito. Bueno, es una verdad media. Pero ayer me cayó la ficha de lo que genera, lo que tracciona la radio. El año pasado hablábamos en la cena aniversario que el año pasado fue el año de la comunidad, en donde armamos la comunidad Vanguardia. Y este año, sin lugar a dudas, es el año de la identidad de Vanguardia, la identidad de la radio. ¿Cómo la gente tiene ese sentido de pertenencia? ¿Cómo se identifica con la radio? ¿Cómo se prepara y cómo se compromete? Decir, che, bueno, mañana voy a ir. Ayer llegamos, estaba Ricardo González, Miguel Nanía, Víctor Chena. Había un muchacho que es de la biblioteca. Pido disculpas, no me acuerdo cómo se llama. Francisco, creo que se llama. Susek es el apellido, pero no me acuerdo cómo es el nombre. Francisco, no sé, con F era. Estaba ese muchacho, estaba Isaac Alarcón. Bueno, se había armado toda una comunidad esperando a que la radio ponga al aire. Y se compartieron historias y se compartió música y siempre hablando de Gaboto y siempre hablando de los 500 años y hablando de nuestros artistas. Víctor Chena ayer casi me hace llorar con algunas cosas que dijo, con algunas referencias que hace a la radio y al laburo de acá, que bueno, no voy a repetir porque va a aparecer autobombo y bueno, la gente lo puede ver, está en YouTube. La verdad que muy contento, muy contento, muy contento, porque están pasando cosas hermosas en el aire de la radio. Y no solamente la pasamos bien nosotros acá adentro, no solamente la pasamos bien atrás del micrófono, sino que notamos y sentimos que ustedes también la pasan bien y que son parte de este proyecto gigante, grande, que está avanzando a pasos gigantes y que se prepara para cumplir 12 años. Así que muy, muy, muy contento, agradecido con toda la gente que tiene la camiseta puesta de la radio. Agradecerle a Fabián Lertora por recibirnos y aguantarnos lunes y martes, y a Miriam también por recibirnos y aguantarnos y tratarnos también como nos han tratado. Y bueno, vamos por lo que viene. Les mando un abrazo grande.

Lo que moviliza la visita de un periodista, de un amigo que venga afuera, que está quizás igual de empapado, más empapado que nosotros de la historia de Gaboto, que la quiere tanto como la queremos nosotros y que la difunde con la misma pasión que la difunde Ricardo González, con la misma pasión que la difundimos nosotros acá en la radio, con la misma pasión que cada gabotero y gabotera la difunde siempre que visita otro lugar, ¿no? Así que, nada, vamos arrancando el miércoles. Qué lindo arrancar el miércoles así de esta manera. Feliz, contento, agradecido. Como siempre te digo, seguimos haciendo historia y vamos por lo que viene, ¿no? Bienvenidos, bienvenidas. Acá arranca la Riva Gaboto. Pasen, pasen que es por acá, dale.

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Bueno, seguimos, seguimos, y vamos como siempre con las efemérides, vamos con las efemérides de este 5 de agosto, efemérides 05 de agosto, a ver qué pasaba un día como hoy. 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Bueno, a ver, 1895, 5 de agosto, a los 74 años muere en Londres el filósofo, sociólogo y periodista alemán Friedrich Engels, coautor con su colega y compatriota Karl Marx del estudio La situación de la clase obrera en Inglaterra y también el manifiesto del Partido Comunista del año 1948. ¿Qué más tenemos? En el año 1914, en Cleveland, en Ohio, instalaron el primer semáforo eléctrico del mundo en Estados Unidos, que tenía una luz roja y otra verde. Y se usaba como, bueno, si bien el semáforo cambió en todos estos años, pero siempre se usó para lo mismo, ¿no? Para regular el tránsito. La luz amarilla se agregó a los semáforos en Estados Unidos en 1936, más de 20 años después, 12 años después. Al principio tenía luz roja y verde nomás. El primer semáforo del mundo accionado en forma manual y con lámparas a gas fue instalado en Londres a fines de 1868 para regular el tránsito, pero el tránsito ferroviario. En 1930, un día como hoy, nacía Neil Armstrong en la ciudad de Wapakoneta, en Ohio también. Nació el ingeniero espacial y astronauta estadounidense Neil Alden Armstrong, quien al comando de la misión Apolo 11 fue el primer ser humano en pisar la luna el 21 de julio de 1969. En 1937, la Asociación del Fútbol Argentino establece que Boca Juniors, River Plate, Independiente, Racing y San Lorenzo de Almagro son los cinco grandes del país por tener más de 15.000 socios, al menos 20 años de permanencia en primera división y ser ganadores de al menos dos campeonatos. La medida se tomó para establecer el voto proporcional de los clubes afiliados a la entidad, creada en 1934. En 1944 nacía Gabriela Acher en Montevideo. ¿Sí? Nació la actriz, humorista y guionista uruguaya, ganadora de un premio Martín Fierro y de una Estrella de Mar. Acher trabajó con los

populares actores y humoristas Tato Bores, Alberto Olmedo, Antonio Gasalla y Jorge Porcel. Y también filmó 9 películas. En 1945 nacía Juan Sasturian, en la ciudad bonaerense de Adolfo González Chávez, escritor y periodista, autor de una treintena de novelas policiales, relatos, crónicas y guiones de historietas. En el año 1967, un día como hoy, la banda británica Pink Floyd lanzó en Londres su primer disco de estudio, The Piper at the Gate of Dawn, uno de los más influyentes del rock psicodélico. Pink Floyd evolucionó hacia el rock progresivo y el sinfónico para convertirse en una de las bandas más influyentes de la historia. En el año 2014, las abuelas de Plaza de Mayo anunciaban la recuperación de Ignacio Montoya Carlotto, nieto de la presidenta de esa organización humanitaria. Hablamos del nieto número 114 recuperado, que es hijo de Laura Carlotto con su pareja Walmir Montoya, desaparecidos en 1977 durante la última dictadura militar. En 2015, River campeón, con Marcelo Gallardo en la dirección técnica, River Plate ganó su tercera Copa Libertadores de América al vencer al Tigres de Monterrey mexicano por 3-0 en el Estadio Monumental. Los goles los marcaron Lucas Alario, Carlos Sánchez y Ramiro Funes Mori. Y hoy, 5 de agosto, es el Día Nacional del Antártico. Esta efeméride busca difundir las actividades que desarrolla la Argentina en el continente austral. Vino tinto y torta frita. Bueno, ahí pasaban las efemérides del día de hoy. Y en el próximo bloque empezamos a recorrer los titulares de este miércoles. Dale, abrimos con los del Gualeyán, cerramos con ellos, con esta selección de chamarritas.

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Gente de Maciel, Solares y Puerto Gaboto, atención, Maciel, Solares y Puerto Gaboto, la empresa provincial de la energía, la EPE Maciel, ayer nos enviaba vía WhatsApp un comunicado, le mandamos un saludo a Sandro, corte de energía eléctrica, esto está programado para el viernes 7 de agosto, o sea, pasado mañana. Atención, de 13 a 16 horas, de 1 a 4 de la tarde, el viernes. La EPE Maciel informa que se producirá una interrupción en el servicio de energía eléctrica en las localidades de Maciel, Puerto Gaboto y en el barrio Solares. El motivo, tarea de mantenimiento en la estación transformadora de Rebaje Maciel. En caso de condiciones climáticas desfavorables, el corte será reprogramado. Y también te cuento que la empresa se reserva el derecho de restituir el servicio antes de la hora indicada. Disculpe las molestias, informó la EPE, Empresa Provincial de la Energía, Oficina Maciel. Viernes 7 de agosto, de 13 a 16 horas, no habrá servicio eléctrico, repito. Por tareas de mantenimiento, esto va a afectar a Maciel, Gaboto y el barrio Solares.

0: Bueno, y ayer te contaba, ¿no? En el comienzo del programa, ayer estuvimos nuevamente en Aguapé Cabañas y dentro de los invitados que tuvo el Pampa Barrera en su programa Folclore y Turismo para Radio Arroba de Buenos Aires, pasó el profesor Ricardo González, ¿no? Y fíjate vos, la ventana que abre, ya caminó mucho en redes sociales esto de anoche a hoy, pero bueno, te lo vamos a compartir también aquí en la radio. La ventana que abre Ricardo y el debate que propone, o sea, el debate en el buen sentido de debate, ¿no? No esto de que oh, porque yo no, el debate en el revisionismo histórico, en cuestiones que a veces desconocemos, o que pasamos por alto. Ya él, cuando estuvimos ahí en el rincón de Juanpi hace un par de meses, él había tirado alguna de estas cuestiones, pero bueno, siempre está bueno revivir este debate y esta ventana que abre Ricardo González a la hora de hablar de Puerto Gaboto, del revisionismo histórico, de nuestros orígenes y también del territorio de Puerto Gaboto y de cómo Gaboto fue víctima de la geopolítica de la provincia de Santa Fe. Esto decía Ricardo González ayer.
1: Me encanta cuando aparecen ahora sobre los 500 años el tema de reescribir la historia, revisitar la historia, decir, bueno, qué pasó con los pueblos originarios, pero qué pasó con los gauchos nuestros, qué pasó con los inmigrantes nuestros, porque dentro de lo que es los 500 años de historia, qué pasó con el pescador, pero qué pasó con el portuario, nosotros tuvimos puerto. Hoy tenemos un nuevo actor, por ejemplo, ¿no? Un nuevo actor social que está vinculado al tema del turismo. Así que Gaboto en 500 años ha ido variando y ha tenido diferentes actores sociales que llevaron adelante el proceso histórico. Bueno, todo eso tiene que estar presente en los 500 años. Por ejemplo, tenemos que hablar de Sebastián Gaboto, pero también tenemos que hablar de Deportivo Gaboto.
2: Claro.
1: Tenemos que hablar de Deportivo Gaboto, pero también tenemos que hablar de Riberas del Paraná.
2: Es el otro.
1: Tenemos que hablar de Rivera del Paraná, pero tenemos que hablar de Juventud Unida, el primer club que hubo en Gaboto, que debido a que se separa, se forma el ALBA, porque es Juventud Unida de 1907 y el ALBA de 1909.
2: Claro.
1: O sea, cuando la discusión hoy, que yo la doy donde puedo, es el hecho de que Gaboto ha sido víctima de la geopolítica de la provincia de Santa Fe. Y estoy hablando de la geopolítica desde 1890 en adelante. O sea, le digo más, desde José Galvez en adelante, Gaboto, todas las decisiones que se fueron tomando fueron siempre perjudicando la posibilidad de crecimiento. Y con una sola razón, miren lo que le voy a decir. Gaboto de 1891, el pueblo. 1886, la estación, o sea, Maciel, era la estación de Gaboto y los campos, todos estos eran campos de Gaboto. Si usted agarra el departamento San Jerónimo, que es el cuarto departamento de la provincia,

0: provincia de Santa Fe en historia, el cuarto. Son los cuatro primeros departamentos. Después aparecieron los otros 15, pero los primeros cuatro está el departamento de San Jerónimo. Está San Jerónimo, San Javier, la capital y Rosario. Son los cuatro departamentos fundantes de la provincia de Santa Fe. Por lo tanto, Gaboto es uno de los fundantes, porque cuando se crean los departamentos, acá en el departamento de San Jerónimo estaba Corondo y Gaboto. No había más nada. No existía ni Galvez, ni San Genaro, ni nada de eso, ¿no? Era esto. Entonces, ¿qué es lo que pasó? Si vos agarrás desde el norte para acá, vas a ver que los pueblos, si lo querés empezar en Desvío Orijón, arranca en la costa y termina en la autopista. Vení para acá, Coronda arranca en la costa, termina la autopista, Arocena empieza en la costa, termina la autopista, San Fabián empieza en la costa, termina la autopista, Barranca empieza en la costa, Puerto Aragón
1: también
0: y termina la autopista, pero distrito Barrancas, ¿sí? Vení para acá, Monje. Empieza en el arroyo de Monje, o sea, en La Boca, que es distrito Monje, y termina la autopista. Y cuando llegás acá, Maciel, es distrito Maciel, y Gaboto, distrito Gaboto. Es el único pueblo del departamento que fue dividido y la separaron como región. ¿Por qué? Porque en la costa era el único que le podía hacer sombra a una ciudad capital o cabecera, como era Coronda, que en ese momento solamente vivía del empleado público. Porque si ustedes van a la historia de Coronda, Coronda es un apéndice de la ciudad capital de Santa Fe. Entonces, la real riqueza se generaba acá, con el puerto propio, con las colonias que dependía acá, y estábamos en pleno crecimiento. ¿Quién es el corondino que nos divide? José Manuel Maciel. José Manuel Maciel es corondino. El fundador de Maciel
1: no sabía eso,
0: es de Coronda. Es de Coronda. Y a su vez, digamos, su familia es Zavala.
1: Agendalo.
0: Su familia es Zavala, sí. Donde, pero él es de Coronda. Él no vivió nunca en Maciel, por ejemplo. Pero dividió, loteó, hizo un negocio inmobiliario y te generó adentro un pueblo adentro de otro pueblo. La geopolítica de ese momento se lo autorizó y ellos en 1886 lotean. Pero recién van a ser comuna en 1909. Fíjate todo el tiempo de litigio que hubo entre uno y otro, porque Gaboto no quería perder esa parte, claro, que era fundamental. Y bueno, la geopolítica hizo que se dividiera. Y hoy es una región que, si estuviera junta, hoy sería un polo de desarrollo impresionante, no solamente dentro del departamento de San Jerónimo, sino hasta para la provincia, ¿eh?
2: Bueno, ahí lo escuchábamos a Ricardo González. Interesante la ventana que abre y los datos que aporta camino a los 500 años. Te escucho, te leo en el 3476-354483.

Bueno, y empezamos a recorrer el portal de Vanguardia, vanguardiafm.com.ar, el portal de Gaboto al Mundo, y lo veníamos hablando la semana pasada, creo que lo hablábamos, acerca de la posible visita del Papa León a la León 14 a la República Argentina. Bueno, ¿qué va a pasar? Finalmente, desde el Vaticano confirmaron que el Papa va a visitar la República Argentina. El Vaticano confirmó la visita del Papa León XIV a nuestro país. Ahora, ¿cuándo llega y qué ciudades recorrerá? Bueno, el Papa estará en la Argentina entre el 8 y el 11 de noviembre próximo. Según se confirmó en las últimas horas, en el día de hoy, en un comunicado al que accedió la agencia Noticias Argentinas, el director de la sala de prensa de la Santa Sede, Mateo Bruni, informó este 5 de agosto que el Santo Padre realizará un viaje apostólico a Uruguay, Argentina y Perú, del 6 al 17 de noviembre de 2026, aceptando la invitación de los jefes de Estado y de las autoridades eclesiásticas de esos respectivos países, señala el escrito. Asimismo, agregan que su santidad visitará Montevideo, Paysandú y Florida del 6 al 8 de noviembre, Buenos Aires, Córdoba y Luján del 8 al 11 de noviembre, Lima, Chiclayo y Cusco y Pucallpa, no sé, está mal, no veo bien ahí, del 11 al 17 de noviembre. O sea que del 6 al 8 estará en Uruguay, en Montevideo, Paysandú y Florida. En Buenos Aires, Córdoba y Luján va a estar del 8 al 11 de noviembre en nuestro país. Y en Perú visitará cuatro ciudades: Lima, Chiclayo, Cusco y Pucallpa, del 11 al 17 de noviembre. Tengamos en cuenta que este Papa tuvo una misión en su época de sacerdote, de obispo, en Perú, este Papa. Por eso quizás por ahí tiene una ciudad más, una recorrida más grande en Perú, pero tiene un arraigo con Perú, hoy transformado en Papa León XIV. Así que, bueno, a prepararse a aquellos fieles, a aquellas personas que hace muchos años que no visita un Papa. Creo que Juan Pablo II fue el último Papa que visitó, ¿o no? Juan Pablo II, sí, que visitó Argentina. Me parece que fue Juan Pablo II el último Papa que visitó la Argentina. Así que, bueno, estará, repito, en Buenos Aires, Córdoba y Luján del 8 al 11 de noviembre el Papa León. Te dejo todo el detalle, toda la información allí en nuestro portal vanguardiafm.com.ar. Buen día, Pollo, gracias por embarcarte en esta locura. Miles de gracias a Isaac, a los entrevistados, a Fabián y a Miriam de Cabañas Aguapé, y lo más importante, a los oyentes de FM Vanguardia 101.7. Bien puesto el nombre de tu programa arriba, Gaboto, dice el Pampa Barrera. Le mandamos un abrazo gigante, Bueno, y hablando ya un poco de la agenda local, hablando de Puerto Gaboto, tengo información importante también, porque la comuna de Puerto Gaboto dio a conocer la fecha para celebrar el Día de las Infancias. El Día de las Infancias en Puerto Gaboto se va a estar celebrando el 16 de agosto, este domingo no. Este domingo que viene no, porque es 9. El otro domingo es 16. O sea, dentro de dos domingos la comuna de Puerto Gaboto va a estar celebrando el Día de las Infancias. Repito, 16 de agosto desde la hora 14. Esto se va a desarrollar en la Plaza 25 de Mayo. En la Plaza 25 de Mayo se va a desarrollar el Día de las Infancias. Va a haber actividades durante toda la tarde con inflables, con peloteros para que los chicos vayan. Va a haber personajes de la televisión. Va a estar Leo Messi, dicen. Va a estar Leo Messi. Así, mira, está Elsa de Frozen, Bartolito,
Ladybug, las guerreras de K-pop y Paw Patrol. Ah, esta es la patrulla, Paw Patrol. Y también Leo Messi, ¿eh? Tenés que llevar la taza, andá y sacate fotos, ¿sí? Invita y organiza el gobierno comunal de Puerto Gaboto, gestión Juan Pablo Ruiz. Y bueno, de Gaboto me voy para Oliveros, ¿eh? De Gaboto me voy para Oliveros, porque cuando Oliveros festeja el fin de semana anterior, el Día de las Infancias, el 9, el domingo 9 de agosto, también a partir de la hora 14, en el predio de la Casa de la Cultura, en lo que es el Día del Niño más convocante de la región. Podemos decir que nosotros tenemos la oportunidad de trabajar hace varios años ya allí, y es imponente lo que pasa allí en el predio de la Casa de la Cultura de Oliveros. Esto va a ser el 9. El 9 en Oliveros y el 16 acá en Puerto Gaboto. El 9 de agosto también, a partir de la hora 14, el Día del Niño se vive en grande en el predio de la Casa de la Cultura de Oliveros. Va a estar Galupa y sus amigos, shows en vivo, sorteos, sector kinder, sector aventura, sector deportivo, sector extreme, sector kermés, merienda para compartir y regalo para todos los chicos. Así que nos vamos a estar viendo el 9 en Oliveros y el 16 aquí en Puerto Gaboto. No te lo pierdas, los esperamos para celebrar juntos, dice la comuna de Oliveros, gestión Martín Calori, ¿sí? ¿Cómo seguimos? Con la música de Padula Rosa Terruñeros y esto que dice la... vamos con este enganchadito que hace mucho que no lo escuchamos. El Gato Moro y Jineteando en Tostado, La Llorona entre Amigos y Chamamé, Padula Rosa Terruñeros, dale.

Padula Rosa de Ruñeros, con un enganchadito para calentar bien la mañana, para dejarla bien arriba. Y, bueno, seguimos, seguimos. Escuchá, Juan.

Bueno, este, tengo saludos para mandar. Este, a ver, tengo saludos para mandar a Víctor Vera. Dice: buen día, Puerto Gaboto. Gustavo Pérez: buen día a mis amigos. Dice: buen día, Gustavo, querido. Siempre presente, Gustavo Pérez. ¿Qué más tenemos por acá? Estela Mari Singolani: buen día, amigos, que tengan excelente miércoles. Dice: buen día, le vamos a poner acá. Irma Jiménez: buen día. Maite Monzón, bueno, toda la gente que se va reportando desde

Seguimos recorriendo titulares en la mañana, sí, seguimos recorriendo titulares, ya en las 9:15 de la mañana. El gobierno de Santa Fe confirmó que apelará al fallo de la Corte que declaró inconstitucional el tope de las jubilaciones. La vocera Virginia Caudanes anunció la decisión a través de redes sociales y sostuvo que el beneficio alcanza a un grupo muy reducido de jubilaciones de privilegio. El gobierno de Santa Fe confirmó que va a apelar el fallo, como te contábamos ayer, este fallo de la Corte Suprema que declaró inconstitucional el tope a las jubilaciones. El anuncio lo hizo la vocera de gobierno a través de redes. Según se remarca en el comunicado de la funcionaria, la decisión de la Corte no representa un reclamo generalizado de jubilados, sino de un grupo muy reducido de jubilaciones de privilegio. Bueno, muy democrático el gobierno, ¿no? Sean o no sean jubilaciones de privilegio, el gobierno no tiene por qué ponerle tope a la jubilación. Ahora que Puyaro no tenga la plata en la caja, es otra cosa. Porque mirá que te dejaron la caja saneada, Maxi, ¿eh? Y vos endeudaste a la provincia. Y la volviste a endeudar ahora con lo que te va a prestar el gobierno nacional, que le tenés que devolver el 15 anual de la coparticipación, que es tuya. Dice, si no te salen los negocios, porque dicen jubilaciones de privilegio. Bueno, no importa, son jubilaciones al fin. Muy democrático. Primero el aumento por decreto a los docentes y ahora con esto que no representa un reclamo generalizado de los jubilados y que van a apelar. Siempre muy, muy democrático, muy dialoguista el gobierno de Maximiliano Puyaro. Insisto con esto, que no tengas la caja saneada. Mirá que te la dejaron bien a la caja, no te dejaron deuda.

descarnada Maxi, ¿eh? Ahora, que se hayan despilfarrado la guita, que hayan endeudado la provincia y no tengan guita en la caja previsional para pagar, que no le dé las pelotas para reclamar lo que le corresponde, eso ya es otra cosa. Pero bueno, en sus palabras, la Corte dejó sin efecto el tope para un grupo reducido de jubilaciones de privilegio. No es el reclamo de todos los jubilados, es el reclamo de unos pocos que quieren seguir manteniendo un beneficio que el resto de los santafesinos no tiene. Bueno, y ahí vuelven a enfrentar, a santafesinos y a santafesinas, el gobierno, este democrático gobierno que tiene la provincia invencible de Santa Fe. ¿Qué diría el brigadier, tanto que lo nombran ustedes, tanto que lo mencionan?

¿qué más tenemos? ¿Qué más tenemos por acá? ¿Qué más tenemos? Avanza la causa del fentanilo contaminado. Detuvieron a dos exfuncionarios del ANMAT. El juez Ernesto Kreplak solicitó información al Ministerio de Salud de la Nación y el abogado de las víctimas calificó las detenciones como un avance positivo. El juez Ernesto Kreplak, a cargo del juzgado número 3 de La Plata, solicitó la detención de Nélida Agustina Vicio, ex responsable del ANMAT, y de Gabriela Mantecón Fumadó, ex titular del Instituto Nacional de Medicamentos, el INAME, que dependía del organismo regulatorio. Su rol como cabeza de las instituciones era evitar que los fármacos contaminados circulen. En este caso, debían frenar la distribución de las ampollas de fentanilo adulterado. Así que bueno, estas dos exfuncionarias se enfrentarán a la justicia y serán indagadas, además conocerán el delito que se les imputa, ¿no? Si bien había sido una insistencia de las querellas desde hace más de un año, el juez pidió las detenciones en las últimas horas. En el próximo bloque venimos con información, como todos los días, para el trabajador y la trabajadora de Río, con la altura. Y no te olvides que el próximo 17 de agosto, Día Patrio, el amigo Tani Castellanos está haciendo locro, ¿sí? En lo que él dice es el último locro del año. Así que no dejes de encargar tu porción al 3476-600-024. 3476-600-024. Lo retirás por calle Solís 580 en la casa de Tani Castellanos. La porción de locro creo que va a estar 10.000 pesos. Y doña Pochita Bazán va a estar haciendo empanadas, ¿eh? Empanadas dulces, saladas y de pescado. Ya vienen cocidas, así que encarga tu docena, encarga tu porción de locro. 3476-600-024. Esto va a ser para el 17 de octubre aquí en Puerto Gaboto. Y nosotros continuamos, nos vamos para Ceres, ahí en el límite, muy cerquita de la provincia de Santiago del Estero. Nos vamos con la gente de Conjunto y Botí, entre amigos y chamamé.

Juan Manuel Vilá, Mocoretá Paso, ¿eh? Como para ir levantando un poquito la mañana, sí señora. Bueno, me voy para la costa con la altura de los ríos. Altura de los ríos a través de Prefectura Naval Argentina. 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

horario de corrido. Andresito, 1.48, sube. Iguazú, 11.90, sube. Corrientes, Corrientes 3.17, baja. Bella Vista, 3.50, baja. Reconquista, 3.24, baja. Esquina, 3.35, baja. San Javier, 4.62, sube. En La Paz, 4.16, baja. Santa Elena, 4.05, baja. Hernandarias, 3.64, sube. Paraná, 3.11, estacionario. En Santa Fe, 3.29, sube. En Diamante, 3.51, estacionario. En Victoria, 3.53, estacionario. En San Lorenzo, 3.19, sube. Y en Rosario, 2.96, el Paraná baja. 9 de la mañana con 26 minutos en toda la República Argentina, 15 grados la temperatura en las costas gaboteras, el cielo cubierto, el cielo nublado, mañana gris en toda la región, la humedad del 97%, el viento a 5 kilómetros en la hora, 19 la máxima para hoy, donde se esperan lluvias, chaparrones y tormentas durante toda la jornada de hoy. Seguimos.

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Bueno, ya escuchábamos un 2x1 de Rufino Conde aquí en el aire de 101.7, 9 de la mañana con 42 minutitos. Bueno, ¿qué tengo por acá? A ver, me voy un ratito con la tapa de Infomás. A ver, ¿qué tenemos por acá? A ver, sí señor, presentaron más de 600 firmas para pedir que no haya más recortes en el área de salud animal de Totora. ¿Cómo andás, Emilia? Buen día. Más de 600 vecinos y vecinas de Totora se acompañaron con su firma un petitorio que solicita fortalecer y garantizar la continuidad del área de salud animal de la ciudad de Totoras. La iniciativa fue presentada este martes mediante mesa de entradas de la municipalidad y del honorable consejo municipal, con el objetivo de respaldar una política pública vinculada al bienestar animal y la salud comunitaria. La campaña fue impulsada por la organización Totoras por los Animales, con la colaboración de numerosos voluntarios que recorrieron distintos barrios y espacios públicos para acercar el petitorio a la comunidad. La recolección de adhesiones se realizó de manera presencial a través del diálogo directo con los vecinos, quienes conocieron previamente el contenido de la propuesta antes de decidir acompañarla con su firma. Muy bien, ahí está la etapa de Infomás, esta cuestión con la salud animal seguramente tendrá que ver, mira, dice, garantizar al menos una jornada semanal de castraciones y atención veterinaria, restituir las horas de trabajo reducidas a la instrumentación del área de salud animal, reconociendo que su tarea es indispensable para el funcionamiento del servicio. Garantizar la continuidad de las prestaciones que brinda el área de salud animal, fundamentales para la prevención y el cuidado. Bueno, sí, básicamente yo creo que es una problemática que está en todos lados, el tema de la reproducción de los animales, de las mascotas que son abandonadas en la calle, ¿no? De esto ya hemos hablado hace un tiempo y es algo que no pasa solamente en Gaboto, ¿eh? No pasa solamente en Gaboto, nosotros lo vemos porque vivimos aquí, pero en otras localidades está la misma problemática. A diferencia de algunas comunas y municipios, algunas están castrando.

impresionante. Pero bueno, insisto con esto, algunas comunas no tienen el presupuesto para hacer esto. Bueno, aparentemente en Totoras, una vez por semana están pidiendo castraciones, ¿eh? Se ve que es muy importante la problemática allí en esa ciudad. Buen día, Julián. ¿Podés pasar el tema de Francisco Cuestas chiflando bajito? ¿Cómo andas, Hugo? ¿Cómo anda la gente de Maciel? Buen día. Si lo tengo, lo pasamos, ¿cómo no? A ver, Francisco Cuestas. A ver. Silbando, chiflando bajito. Sí, señor, acá lo tengo. Para la gente de Maciel, buen día. Para Maciel también, Huguito, familia, toda la gente del lavadero. Vamos, dale.

Y se iba el pedido de la gente, se iba Francisco Cuesta, ¿sí?, que hace poquito estuvo acá por la radio visitándonos con los chamarriteros entrerrianos. Che, el saludo para el doctor Sebastián Darrichón, que está cumpliendo años hoy, ¿eh? No sé cuántos, pero hoy está cumpliendo años el doctor Sebastián Darrichón. Así que si lo ve por la calle, le pego un tirón de oreja y le da un par de besos. A ver, ¿cuántos años cumple? Ni idea, che. Tiene bloqueada la fecha de nacimiento. Pero bueno, hoy está cumpliendo Seba Darrichón. Seguramente más cerca de los 50 que de los 40. Pero feliz cumpleaños para Seba, ¿eh? ¿Qué más tenemos acá? ¿Qué más tenemos? A ver. Bueno, en un ratito me voy, como todos los miércoles, con el remedio casero, algunos consejitos como siempre. Así que vaya buscando para tomar nota, señora. Que en un ratito vamos con eso. Tengo otra cosa para contarte. La semana que viene vamos a estar con la radio itinerante en la escuela secundaria de Puerto Gaboto. Sí, vamos a estar con la radio itinerante en la escuela secundaria, ¿eh? Dios mediante, vamos a estar allí en la escuela Juan Padre León de Om, de nuestra localidad. Como ya sabes, todos los meses estamos recorriendo una institución de nuestra localidad con la radio itinerante en esta propuesta de la 101.7, en la primera actividad que tiene la radio rumbo a los 500 años, nosotros ya lo estamos recorriendo a esos 500 años y bueno, la primer propuesta es visitar todas y una por una las instituciones para saber cómo funcionan, para conocer a sus autoridades, para conocer toda la gente que trabaja, bueno, en el caso de las iglesias, a sus líderes. Estuvimos hace poco en la Iglesia Cristo en Gloria, hace poco estuvimos en el hospital hablando con el director.

En el SAMCO, vamos a estar en la escuela ahora hablando con la directora, hablando con los alumnos, con los profes, en fin, seguramente estaremos en la escuela primaria, en el jardín, bueno, también una buena oportunidad para encontrarnos con la gente cooperadora.

que tienen cooperadora y que tienen que hacerle frente a un montón de cosas. Así que bueno, charlar, encontrarnos con toda esa gente que está comprometida, que labura con, en beneficio de las instituciones, que en definitiva es en beneficio de la comunidad toda. Así que la semana que viene estamos en la escuela secundaria. Y se pueden ir, el resto de las instituciones también pueden ir aprontándose, anotándose para que coordinemos y visitarla ya en el mes de septiembre. Ya en el mes de septiembre vamos a estar visitando una nueva institución, así que aquellas que estén interesadas en que la radio vaya, vamos a estar ya agendando para el mes.

Bueno, déjame vender un poquito antes de seguir con más música. Déjame vender acá un poquito de ponerme a tiro con la carpeta publicitaria. 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Ahora sí, 9:55. ¿Sabes que tengo ganas de escuchar a Pablo Spinetti? Pablo Spinetti y los del Tuyú, que muy prontito van a estar en Puerto Gaboto tocando en vivo con entrada libre y gratuita. Hacemos un 2x1 de Pablito Spinetti en la previa de lo que va a ser un gran show aquí en Puerto Gaboto. Dale.

0: Tuyú, que bueno, Pablito ya es Pablo, ya. Pablito era hace 20 años, era Pablito, ahora ya es Pablo. Pablo Spinetti y los del Tuyú, que van a estar en Puerto Gaboto muy, muy pronto con entrada libre y gratuita. Hace mucho que no anda Pablito acá por Gaboto, así que seguramente va a ser un show espectacular con mucha, mucha gente, con mucho público que lo espera, que lo quiere a Pablito, que vuelve con todo su conjunto para hacer un poco de chamarra, para hacer un poco de chamamé. Y bailar un poco. Bueno, nos quedamos con Pablo y vamos con lo que es el remedio casero, el consejito del día de hoy. Estas son las recetas de la abuela, viste que antes de ir para la farmacia siempre te hacía un menjunje ahí para ver si te ponías un poco mejor. Hoy vamos a hablar un remedio casero para los dolores, ¿sí? Hablando de más precisamente de dolores de garganta o pocas defensas que puedes llegar a tener, vamos a ver cómo nos levantamos un poco. Este es el famoso levantamuerto.
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0: Bueno, este bloque, entonces, mientras la señora va a tomar nota, va buscando para tomar nota, te cuento que este bloque viene presentado por Tienda Mi Tesoro de Amanda Bedinelli, que te ofrece ropa para niños, para jóvenes, para la señora y para el caballero. 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
0: Bueno, repito entonces, remedio casero para los dolores, ¿eh? Dolor de garganta o si tenés pocas defensas. A ver, vamos a necesitar 80 gramos de jengibre. Vamos a necesitar jengibre con jota y ve larga, sí. Bueno, un limón vamos a necesitar. Una cuchara de miel, una cucharada generosa de miel. Y medio litro de agua. Y por supuesto una jarra. Vamos a necesitar una jarra también. Repito, 80 gramos de jengibre, que eso lo consigue en cualquier dietética. Un limón, una cucharada de miel, miel pura, miel de la isla. Y 500 gramos de 500 mililitros de agua, perdón. Bueno, primero vamos a pelar el jengibre. En vez de rallarlo, viste que generalmente se ralla, bueno, acá lo vamos a cortar. Primero lo pelamos y lo cortamos en trocitos, ¿eh? En trocitos cuadraditos, pequeños, ¿eh? Para que suelte más sabor el jengibre. Segundo paso, exprimimos el limón. Exprimimos el limón y a continuación ponemos a hervir el agua. El medio litro de agua ese que te había dicho, lo ponemos a hervir. Ponemos a hervir el agua junto con el jengibre, el limón y la cucharada de miel. Ponemos todo en una ollita, en un hervidor, y lo llevamos a fuego hasta que hierva. Aproximadamente 10 o 15 minutos. Retiramos del fuego, colamos eso, lo colamos, y lo ponemos, si puede ser el colador.

0: ese que viene de tela, mejor. Porque viste el colador, ese le deja un gustito a metal, no sé si se siente, no sé si vos lo sentís, pero bueno, si es de tela, mejor, si no, no importa. Lo colás y lo pones en una jarra, en un vaso. Atención con esto, se puede tomar caliente, no hirviendo, pero lo puedes dejar enfriar un poco y se puede tomar caliente, o lo dejas enfriar y después lo metes a la heladera y se puede tomar frío. ¿Ves? De las dos maneras, para mí hace un mejor efecto caliente, como todo té. Así que bueno, esto aparentemente te calma el dolor de garganta. Lo vamos a poner en práctica por ahí, viste, cuando uno anda medio ronco. Para acompañar al caramelo de propóleo. Pero también dicen que te sube un poco las defensas. De todas formas, siempre hay que consultar al médico, ¿no? Al médico, por las dudas que uno sea alérgico al jengibre o al limón, o a la miel, qué sé yo. Hay gente, viste, que todo te sorprende. Pero bueno, hay gente que le puede llegar a hacer mal esto, así que bueno, antes ir a hablar con el médico. Pero es un remedio caserito, ese remedio que tienen las abuelas siempre escondido ahí, que sacan de la manga para... Y un poquito de amor también, viste, que le pone, que eso también, el condimento secreto.
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0: Ya estamos recorriendo una nueva hora, 10:05 en la mañana de Puerto Gaboto. Cerramos con Pablo Spinetti y los del Tuyú, dale.

0: Bueno, me voy con la etapa de primiciaonline.com.ar. Nos vamos un rato para el campo del río, nos vamos para el campo. El nuevo mapa de la carne. Feedlots llenos, consumo débil y exportación presionada. La ganadería argentina atraviesa un momento de redefinición. El último informe de estrategias ganaderas muestra un mercado que continúa ofreciendo oportunidades, aunque también acumula señales de alerta para quienes planifican el negocio de los próximos meses. El principal mensaje del reporte es claro. El terreno mantiene una fuerte valorización, pero el precio del gordo tendría un recorrido limitado debido al elevado nivel de ocupación de los feedlots. A esto se suma una exportación que enfrenta menores márgenes por el encarecimiento de la hacienda en dólares y un consumo interno que todavía no logra recuperar plenamente su capacidad de compra. Bueno, la semana pasada hablábamos de que cada vez se consumen menos kilos per cápita en la República Argentina por año, ¿no? Si uno hace el balance anual, todos los años el argentino cada vez tiene menos kilos de carne en su mesa en el año. Uno de los datos más destacados de este informe, volviendo con la noticia, es que el terreno continúa cotizando casi un 39% por encima de su promedio histórico, mientras que el ternero continúa cotizando casi un 39% por encima de su promedio histórico, mientras que el novillito también mantiene valores superiores a los registros en los últimos 5 años. Esa firmeza sostiene el negocio de la cría, aunque también encarece la reposición para los sistemas de engorde. En paralelo, la relación vientre-ternero alcanzó niveles significativamente superiores a los históricos, lo que llevó al informe a recomendar no incrementar los stocks de madres porque inmoviliza demasiado capital. Otro gran dato del trabajo es la situación de los corrales, ¿no? Hablando, el feedlot pone un techo al gordo. El 76% de la ocupación y un stock superior al registrado un año atrás, los feedlot garantizan una oferta importante de hacienda, de la hacienda terminada, ¿no? Para los próximos meses. Esa disponibilidad funciona como un límite para eventuales aumentos del gordo. Al mismo tiempo, el informe observa una fuerte caída de los ingresos recientes al feedlot y un índice de reposición por debajo de los valores normales para esta época del año, lo que confirma una reorientación hacia sistemas pastoriles. La exportación con demanda, pero con menos competitividad. Otro de los párrafos apartados de este informe que vamos a encontrar en primiciaonline.com.ar. En el frente externo aparecen señales positivas y negativas. Por un lado, China mantiene una demanda sostenida y acelera compras pensando en el último trimestre del año, mientras Israel incrementa la actividad logística previa a sus festividades, sosteniendo el ritmo de embarques. Sin embargo, la hacienda pesada continúa cara en dólares, situación que reduce la competitividad exportadora y comprime los márgenes del negocio. El consumo no mejora. Algunos se animan a hablar de que hay una mejora en el consumo, pero bueno, todos los indicadores dicen que cada vez los argentinos consumimos menos carne. No porque hayamos cambiado de hábito, sino porque el dinero no, los salarios no alcanzan para comprar la proteína necesaria, ¿no? O la que estamos acostumbrados a consumir habitualmente en otras épocas. El mercado doméstico. La recuperación, no podemos hablar de una recuperación, sino de una caída. Pero bueno, algunos son optimistas y se animan a hablar de una recuperación que todavía no es parcial, pero que podría llegar a reponerse en los próximos meses. Yo no creo, pero bueno, veremos. El poder de compra del salario sigue 16,4% por debajo del año pasado y más de 23% debajo del promedio de los últimos 5 años. ¿Escuchaste bien? El poder de compra del salario sigue 16,4% por debajo del año pasado y 23% debajo del promedio de los últimos 5 años, aunque ya acumula 3 meses consecutivos de mejora gracias a la desaceleración de la inflación y una relativa estabilidad del precio de la carne. Bueno, eso por lo menos acá en nuestra zona no se ve, ¿no? A ver, esta es la discusión. ¿La carne es cara o el salario es bajo? ¿La carne es cara o el salario es bajo? Esa es la pregunta que hay que hacerse. Si vos me preguntás a mí, para mí el salario es bajo. Porque no le podés ajustar al productor. No le podés ajustar al productor y tampoco le podés ajustar al carnicero, que los márgenes cada vez son más chicos. ¿Cuántos kilos de carne compra hoy un obrero con su salario? ¿Cuántos kilos de carne compraba un obrero con su salario 5, 6, 7 años atrás? Ahí está. Ahí está el huevo y no lo pise. Esa es la fórmula que tenemos que... La pregunta que tenemos que hacernos. ¿La carne es cara o el salario es bajo? Entonces, dice, che, bueno, si un tipo cobrara 2,5 palos por mes, un obrero cobra 2,5 millones de pesos por mes, bueno, sí, la carne no es cara. Pero bueno, el problema para mí, yo insisto, están bajos los salarios, han licuado los salarios. Y al productor, lógicamente, se le ha encarecido tener criar el animal. Y al carnicero le ha aumentado un 300, un 400% la boleta de la luz. Y la logística, el flete, aumentaron los combustibles. Lo único que no aumentó son los salarios. Entonces la carne no es cara, están bajos los salarios. Insisto con esto, hay que redondear para arriba, muchachos, no para abajo. Si no, quedamos como los troscos, ¿viste? Que los diputados cobren como los docentes. No, los docentes tienen que cobrar como un diputado. Si no, seguimos redondeando para abajo y no vamos a ningún lado. Insisto con esto, no le podemos ajustar al productor. Hablo de un productor mediano, pequeño, mediano productor. Hay gente que ya juega en otra liga y que quizás no siente tanto el impacto como el pequeño, mediano productor que tenemos en nuestra región, ¿no? Que tenemos acá enfrente, ¿no? En las islas. Pero bueno, vuelvo con la noticia. ¿Qué estrategia propone este informe? Bueno, más que anticipar un cambio brusco de tendencia, el documento plantea una estrategia de prudencia. Las principales recomendaciones, o sea, hablándole al productor, son mantener cautela con la incorporación de vientres, o sea, de madres. Evitar nuevos encierros en feedlot mientras la relación de reposición permanezca exigida y aprovechar la fortaleza del mercado de invernada sin esperar grandes saltos en el precio del gordo en el corto plazo. 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Seguimos con la música de Monchito Merlo, 3476-354483, el WhatsApp, el SMS aquí de la radio. Hasta el mediodía hacemos arriba Gabotón Vanguardia, dale.
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Y es momento de hablar. Ahí recién lo publicamos en el portal de Vanguardia, si no me equivoco. Si no me equivoco, está publicado en el portal de Vanguardia. Acerca de el nuevo dictamen sobre la ley de tierras. El nuevo dictamen sobre la ley de tierras. Patricia Bullrich presentó algunas modificaciones para evitar una derrota en el Senado. Para evitar una derrota en el Senado. No consiguió el quórum la otra vez, no tenía los votos, entonces tuvo que suspender. Fue una paparruchada, fue una vergüenza. ¿Qué es lo que quiere? ¿Qué es lo que quiere el gobierno de Milei? Ellos vienen con el discursito de la propiedad privada, de la inviolabilidad de la propiedad privada. Dentro de ese paquete de leyes y reformas está la extranjerización de tierras. O sea, se rifa el país. Al mejor postor, no importa quién, el mejor postor. Entonces te vienen con la excusa esta. Y buscan hacer cabeza con. No, porque la propiedad privada es la propiedad privada. Sí, no somos comunistas, no queremos expropiarla. No. Pero empiezan a generar este debate de la propiedad privada para que una parte de la sociedad adhiera a esto que es el quid, que la verdadera cuestión. La verdadera cuestión es esto, lo único que le importa al gobierno, pasa que tiene que armar un paquetito, pero lo único que le interesa al gobierno de Javier Milei es el punto ese de la extranjerización de tierras. A ver, vamos por parte, así nos entendemos. Hay un nuevo dictamen. El gobierno presentó un nuevo dictamen en el proyecto de la ley de tierras para evitar este jueves una nueva derrota en el Senado. El texto original no establecía límites de compra y ahora propone subir un tope porcentual vigente del 15% al 25% de la superficie de cada distrito. A ver, hay una ley nacional que está vigente desde el año 2011, acá hago un paréntesis, es la Ley de Tierras Rurales, la Ley 26.737. Está vigente, insisto, desde el año 2011. ¿Qué pasa con esta ley? Esta ley restringe la posesión de tierras rurales por extranjeros a no más del 15% del territorio nacional, provincial y departamental, con un tope de hasta 1.000 hectáreas por titular en la zona núcleo. ¿Sí? Cualquier extranjero. No estamos hablando de un brasilero, un paraguayo, un boliviano que viene a vivir a la Argentina. Estamos hablando de las empresas que vienen a ser propiedad privada comprando miles y miles de hectáreas. Entonces, esta ley que ya está vigente, que es la que quiere modificar Milei, dice: bueno, vos querés comprar tierras, listo, perfecto, pero solamente el 15% se puede extranjerizar. Entonces, el 15% de la provincia de Santa Fe, a lo largo y a lo ancho, se puede vender a X empresa, a X persona, el 15% de toda la tierra de la provincia de Santa Fe, el 15% se puede extranjerizar. Lo mismo, el 15% del territorio nacional. Y el 15%, no sé, a ver, del departamento de San Jerónimo, usted puede vender el 15% de tierra. Bueno, lo que quiere hacer el gobierno de Milei es modificar esa ley. Modificar esa ley, esa norma, mediante el proyecto de la ley de inviolabilidad de la propiedad privada. Ese es el título, ese es el debate que ellos quieren imponer, el de la propiedad privada. Pero de fondo, lo que realmente al gobierno le interesa es modificar esta ley que recién te decía, la 26.737, y que ese 15%, ahora con esta nueva modificación que presenta Patricia Bullrich, para no ser rechazado mañana, es de elevarlo al 25%.

O sea que el 25%, hablemos de la provincia de Santa Fe, porque nosotros estamos acá, ¿no? Hablemos de del 25% de la, que eso es lo que quiere el gobierno nacional, que el 25% de cada provincia se pueda extranjerizar, que se pueda vender. El 25% del departamento se pueda vender, el 25% de Gaboto se pueda vender a un tipo privado. De Gaboto, de Maciel, de no sé, Rosario, lo que sea, ¿no? El 25% del territorio. Estamos hablando que si vienen cuatro empresas, ¿no? Empecé a sacar cuentas, ¿no? El 25%, que se puede extranjerizar el 25%. No solamente de la tierra, sino también de la barranca, del río. Es preocupante lo que propone, ¿no? O sea que, a ver, un estado, por ejemplo, Israel, tan presente en la agenda de nuestro país en el último tiempo y tan presente en la agenda del mundo, puede haber el Estado de Israel, tiene una empresa, que tiene varias, pero no sé, una empresa, si, che, anda a comprarme el 25% de Santa Fe, anda a comprarme el 25% de Chubut, anda a comprar el 25% de, y así, a través de distintas empresas. Comprarme el 25% de cada provincia. Entonces son, o sea, distintos dueños, pero bajo el mismo patrón. Por eso es tan importante esta ley, que ya está vigente, la 26.737, que para mí el 15% también es mucho, ¿eh? Para mí el 15%, que te puedan venir a comprar el 15% de tu territorio, me parece que es un montón. ¿Por qué? Porque Argentina es un país muy extenso, entonces el 15% de Argentina no es lo mismo que, no sé, el 15% de Holanda. ¿Me explico? Bueno, entonces tenemos que estar conscientes de qué se trata esto, que no nos confundan con títulos, no, la propiedad privada, conocer bien el tema, porque está en juego no solamente la tierra, sino los recursos que hay en esas tierras y decisiones políticas que se van a tomar sobre ese territorio. Entonces, no hay que permitirlo. Y esto va más allá de las afiliaciones, de los ideales, de si uno es de acá o el otro es de allá, si uno es de Unidos, si el otro no es de Unidos, si uno es peronista, si el otro antiperonista. Va más allá de eso. Estamos hablando del territorio nacional, ¿no? Estamos hablando del territorio nacional. Entonces, vuelvo con la noticia. Patricia Bullrich hizo modificaciones porque no le dieron pelota la otra vez cuando presentó esto y dice, vos estás loca, flaca. Bueno, ahora vuelve. El gobierno insiste con esto. El gobierno insiste con vender territorio. El gobierno nacional, el Estado, los representantes del Estado, insisten con vender la patria. ¿Vos comprendés lo que pasa? No creo que en la historia haya habido un presidente más cipayo que este. Insisten con esto. Decir, bueno, che, no vamos. Porque el proyecto original era que no tengan límites. Que venga cada uno que quiere compra y es propiedad privada, te ponen el alambre y no puede pasar para allá. Y listo, se terminó. Bueno, y eso le dijeron, vos estás loca, Patricia, le dijeron. ¿Cómo vamos? Que cualquiera pueda venir a comprar toda la hectárea que quiera. Bueno, esto ya pasó en la conquista del desierto, ¿no? Cuando dijeron, ¿ves hasta dónde hace? Cuando empezaron a venir los inmigrantes. ¿Y hasta dónde es mi campo? ¿Viste hasta allá, hasta donde no ves más? Bueno, hasta allá pon el alambre y es tuyo. Y hay algunos que hoy sostienen ese discursito de que es propiedad privada. No es propiedad privada, invadir eso. Ocuparon. Algunos que tienen miles y miles de hectáreas. No, porque vos le heredaste a tu abuelo, sí, pero tu abuelo, cuando y tu abuelo las ocupó a las tierras, ¿no? ¿No? Bueno, está todo bien, que es propiedad privada, listo, quédate ahí, pero no hay que permitir que sigan avanzando, que sigan balcanizando, ¿no? Pero en un momento te van a partir la patria a la mitad y te van a hacer Nueva Argentina o Argentina del Norte y Argentina del Sur, ¿viste? O República de la Patagonia. Por ejemplo, ¿no? Guiño, guiño. La senadora nacional Patricia Bullrich anunció en conferencia de prensa

Las nuevas modificaciones a la iniciativa tras ceder ante la presión de la oposición dialoguista. La ex ministra de Seguridad detalló los cambios a realizar en el capítulo que elimina las restricciones vigentes a la venta de tierras rurales productivas a ciudadanos o a empresas de capitales extranjeros. Repito, no estamos hablando de un paraguayo o de un boliviano o de un chileno que viene a la Argentina, no sé, que viene acá a Gaboto, se compra un terrenito y se hace una casa. No estamos hablando de ese tipo. No estamos hablando de ese extranjero que viene y que compra un pedazo de tierra, ¿no? Estamos hablando de otros intereses, de otras dimensiones de tierra.

0: Comprar el 25% del territorio, tenés que hacer campaña, tomá hasta 10 valijas llenas de dólares. ¿La va a aprobar o no la va a aprobar el gobernador? Seamos sinceros. Cualquier gobernador, no estoy hablando del nuestro, cualquier gobernador. Entonces seamos serios, seamos serios a la hora de hablar, sobre todo los senadores, bueno, pero todos ya conocemos a Patricia Bullrich y sus antecedentes, ¿no? Creerle nuevamente a esta mujer, bueno, sería de muy ingenuo, ¿no? Y pagaríamos muy caro la ingenuidad, sobre todo pensando en las generaciones futuras. ¿Por qué modifica esto? Primero, porque no le dieron pelota en el Congreso. Y segundo, porque hay un rechazo muy grande en la gente. La gente. Por eso hay que conocer para defender. Porque no se defiende lo que se desconoce. Y no es una frase armada, es una realidad. Por suerte, esto caló en una parte de la sociedad argentina. Que la gente rechaza esto, que la gente no quiere esto. Pero bueno, insisto, acá no depende solamente del rechazo popular. Vas a llenar la Plaza de Mayo manifestándote, como siempre. Pero bueno, acá hay de 35 tipos que te levantan la mano y te entregaron el país. Por eso digo, hay que estar atentos, marcarles la cancha, meterle presión. Y estar atento a qué es lo que vota cada senador y cada diputado. Y qué gobernador da la orden para que esos senadores y diputados levanten la mano. Porque si van a entregar la patria, los vamos a tener que ir a buscar. Si van a vender la patria, la vamos a tener que volver a independizar. Nos va a costar. Pero después hay que acordarse, porque el año que viene hay elecciones de nuevo. Entonces va a estar fresquita la entrega de la patria, si es que se puede, si es que la pueden concretar, ¿no? Y cuando vengan, hay que preguntar, hay que agarrarlos del cogote y decirle, che, ¿por qué levantaste la mano? ¿Por qué entregaste la patria? Sorete, ¿no? Porque hay varios, ¿eh? Se están sacando cuentas y está a uno o dos votos el gobierno nacional de poder conseguir por lo menos la aprobación en senadores. Hasta incluso puede llegar a definir la presidenta del Senado en caso de empate, porque están hablando de un empate. Entonces, es una vergüenza que la mitad de los senadores de la República Argentina, nuestros representantes, estén de acuerdo en rifar la patria. Hay que ir a buscarlos y sacarlos a patadas en el orto de adentro del Congreso, uno por uno, y colgarlos en la plaza pública. Acá no estamos hablando de peronismo ni de radicalismo, acá estamos hablando de la patria. A ver qué es lo que dicen algunos representantes, ¿no? Tenemos ahí algunos. Tenemos alguno, poneme que esté ahí, Mayans, a ver qué dice Mayans.
1: ¿Dale la ley de tierras?
2: Hablé con Patricia, le dije, miren esto, le digo, no pueden permitir esto, le digo, ¿cómo un Estado va a comprar dentro de nuestro Estado?
1: ¿Y ella qué te dijo?
2: Bueno, ahí paró, dijo, bueno, vamos a hacer cambios, se paró la primera sesión. Después me llamó y me dijo, mirá, ahí conseguimos, el Estado entre Estado no va a poder ser. Pero es una vergüenza, digo, un Estado comprando dentro de nuestro Estado. Pero sí lo otro que es, el 15% hoy para mí en este mundo que nosotros estamos viviendo es mucho, porque en este momento tenemos 5%, no estamos hablando del boliviano, el paraguayo, el uruguayo, el brasileño que viene a vivir a la Argentina, que se compra un terreno, acá estamos hablando de las empresas. De las grandes empresas que hoy aparecen después de todo esto que pasó con la informática, que tienen más poder económico que un Estado. ¿Para qué ustedes creen que vino Peter Thiel acá en la Argentina?
3: Dígame usted, José, ¿para qué vino Peter Thiel?
2: Para comprar el territorio. No, el tema de la ley de tierra que nos deja a nosotros sin país. Esto es clarito, así determinó nuestro. Sin territorio no hay país. Para hacerla simple. Esto están vendiendo el país. En total somos 25 nosotros.
3: ¿Alguno de esos 25 vota a favor?
2: No.
3: Ninguno.
2: No. Tengo alrededor, entendido que son alrededor de 34, 35, estamos a un puntito ahí del. El 36. ¿Quién? El 36 empate.
3: El 36 es empate, desempataría Victoria Villarroel, pero como viaja Milei no desempata Victoria Villarroel.
2: Bueno, hay que ver.
3: ¿Qué hay que ver?
2: Hay que ver si pasa eso. Y yo creo que no va a pasar eso.
3: Mayans, ¿usted cree que una movilización popular y masiva

0: el jueves puede torcer el voto de algún senador.
1: Puede ayudar mucho. Por supuesto que la presencia del pueblo, porque la indiferencia también es mala. La indiferencia es que me importa. No, no, te tienen que importar. Hoy no puede haber una familia que no tenga energía eléctrica, no puede haber una familia que no tenga agua potable. Bueno, todo eso está en peligro con todo esto.
2: Sale la ley.
3: Bueno, ahí está Mayans, ¿sí? Uno de los referentes en la Cámara Alta. Y lo vamos a escuchar a Lewandowski también. A ver, a Marcelo Lewandowski.
4: ¿Vos querés vender la tierra de la cordillera? Vendela. ¿Vos querés vender la tierra de Misiones? Vendela. ¿Vos querés la del río Paraná? Vendela. Dale que va. ¿Todo este proyecto es para el desarrollo de Argentina? No. ¿Es para que cada uno de nosotros viva mejor? No. Las leyes que votan están pensadas para venir, traer la plata, extraer los recursos, no pagar ganancias, no tener la obligación de dejar al menos un año la plata acá. Vienen, se lo llevan y se van. Acá no queda nada. El proceso minero, el proceso extractivista, es para que nuestras empresas puedan desarrollarse y puedan generar mano de obra. Tampoco. Y esto que estamos votando viene de la mano de la ley bases, viene de la mano del RIGI, viene de la mano de la ley de glaciares. La semana que viene empezamos a debatir el super RIGI. En uno de los cambios, ¿qué hace? Que el control sobre las tierras no tengan las provincias. Entonces, cada provincia hace lo que quiere. Vamos camino a la balcanización argentina. Esa es la sociedad que estamos viviendo y la tenemos que cambiar entre todos. 4 años más de esta gente no sepulta. No sepulta. No existe más Argentina.
3: Bueno, yo creo que está claro. Yo creo que está claro el mensaje, ¿no? Creo que está claro. Está claro el mensaje de lo que se juega mañana. Está claro, ¿no? Acá no hay que titubear y no es que a mí que me importa. No. Es importante lo que se va a estar votando en las próximas horas. Te dejo el detalle de todo lo que quiere cambiar Patricia Burri, que dice, bueno, escuchamos, ¿viste? Se hace la dialoguista. No, dialoguista un carajo, porque en definitiva las cuestiones de fondo siguen siendo las mismas. Te arman un paquete, la otra vez hablamos de esto, te arman un paquete de leyes, se modifican 7, 8, pero realmente las que importa las meten, no se modifican. Entonces, bueno, vamos a ver. Y vamos a ver quiénes son los que se animan a levantar la mano mañana para entregar la patria. Y después, los vamos a estar esperando. Hay que ir a buscarlos. Aquellos que mañana levanten la mano, hay que ir a buscarlos.

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Bueno, seguimos 11 en punto. Última hora del programa. Ya me tomé un tranquilín para que se me baje un poco la presión. Así que podemos continuar tranquilos, ¿eh? ¿Está bien? ¿Me ve bien usted? Sí, estoy bien. ¿No me ve bien? ¿Le faltan lentes o yo estoy mal? Bueno, yo te juro, ya agarré, me pasa que me van a meter preso por, ¿cómo es que se dice? Por incentivar la sublevación, viste, cara, te meten una denuncia por cualquier cosa. Pero hay que agarrar un 9 milímetros, una bazooka, un par de granadas y salir a hacer patria, porque no se puede vivir mal este país. No se puede vivir mal. Estaba mirando, 35-35 está la votación. 35-35 y 35 senadores de la República Argentina que mañana van a levantar la mano a favor. Y acá no vale abstenerse, ¿eh? El que se abstiene es traidor. 35

0: un lado, 35 del otro y 3 que no saben qué es lo que van a votar. El que se abstiene mañana es traidor. Ese también palo y a la bolsa, ¿eh? Porque después, no, yo me abstuve, yo no voté nada, no, no, no. Vos sos igual de sorete que los otros que votaron a favor. Bueno, tengo que seguir vendiendo. Contá hasta 10, Julián. Inhala, exhala. Ahí está. Bueno, a ver, carpeta publicitaria. La gente que todavía nos hace el aguante aquí en la mañana. ¿Cómo andás, Darío? Vos andás bien, Darío. Si no andás bien, vos, Darío, ¿quién va a andar bien? Le mandamos un abrazo al amigo Darío. 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Este es un mensaje de Almacén Lo de Chena acá en Puerto Gaboto. ¿Qué decía Víctor Chena ayer en el programa del Pampa Barrera? Si lo tengo, lo podemos poner un poquito de ayer. Qué linda tarde ayer pasamos, ¿eh? La verdad que hermosa tarde pasamos. Para que no encuentro el video. ¿Dónde quedó el video? ¿Dónde quedó el video? ¿Dónde quedó mi...?
1: Me encanta...
0: No, este es Ricardo González, habló Ricardo González. A ver, acá está. Vamos a ver lo que decía Víctor. Creo que Víctor está al comienzo. Víctor fue el primero que habló ayer. A ver, lo tenemos por acá. Para que lo encuentre mi amigo Víctor. Ahí estamos. Vamos a escucharle una cancioncita, Víctor, a ver qué pasaba ayer, dale.
2: Era el hábitat natural de ellos, pero ellos no vivían en las costas del Río de la Plata, pero no eran no eran pescadores, no eran, eran recolectores más que nada. No sabemos, todavía no hay una noción de cómo hicieron para venir hasta acá, ¿no? Se supone que los Xanatimbúes sí, desde
3: se le hizo firmar y tuvo que... Y a la vuelta... Esta es ficción, insisto, pero... Le pidió una garantía y a la vuelta, como le dio 3 o 4 barcos, volvió con uno y lo encanaron.
2: O sea que Gaboto fue antes que Bernardino Rivadavia con la Baring Brothers.
3: Póngale. No, pero esta, la que le pidió la garantía me parece que una señora que puso la teca para el malo barco. Bueno. Pero por eso, está bueno ficcionar, ¿se da cuenta? Porque es un cuento. Esto cuenta la huella en la arena, que acá Miguelito es parte de la huella. La huella en la arena cuenta eso, desde la ficción, qué hacían las culturas de este lado, cuáles eran su, que uno lo puede, desde la observación y otras cosas, que se pueden ir investigando en los libros, de hecho hay, bueno, diccionario, hay cosas, testimonio. Y después lo que ocurría en España hasta que se arma esa expedición que viene para acá. Pero insisto, tomando opiniones de historiadores y demás, y uno a través de la música cuenta esa historia, eso es lo que es la huella. La huella 1 se llama La huella en la arena, un cuento cantado, y va hasta que llegaron los españoles, por ejemplo.

0: Eminem era, según dicen, bueno, ahora Blas Jaime, Dalmacio Larrañaga, que era un historiador que hizo un relevo, era la deidad máxima de los Chaná, pero no tenía una forma, no hay dibujo que ahora vaya a saber cómo era para que no, ni tenía barba ni hacía así. Digo, esto es lo sorprendente, ¿no? Bueno. ¿Y entonces qué veían? Un sol que se asomaba, seguramente, uno lo piensa desde... silbar, deben haber silbado, y seguramente parecido a los pájaros. Entonces la ficción empieza a tomar el relato de este lado a ser un poco más fácil. Si yo vi a un hombre clavando un botador en el agua y no hace ni ruido, ni siquiera se lo escucha gotear, y te da vuelta una canoa al toque y te la pone para que vos me correntada de frente, igual y vos lo has visto y yo también.
1: Bueno, ahí lo teníamos. Ahí, a ver.

0: se apasiona Víctor Chena, ¿viste? Bueno, ahí justo se perdía la transmisión, con el enlace con Buenos Aires ayer, durante la entrevista, pero a ver si lo tenemos un poquito más acá.
1: Él con su premio.
0: A ver si lo tenemos.
1: Guardia.
0: A ver si lo tenemos por acá.

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1: Yo nunca voy a terminar de agradecer. Es el de vanguardia, ese es el nexo más, más importante. Yo vivo diciéndole a Julián, Julián es el titular de vanguardia, para nosotros el espacio de ustedes es importantísimo, porque es un guardamemoria en este tiempo. Todas esas cuestiones, los cantores, bueno, Julián siempre está embanderado con eso, y para mí, él con su premio Mangoré, agasajeando, su... Yo acompaño, siempre. Así que, ¿qué mejor contacto que Julián y la radio?
2: Muy bueno, bien. Ya saben, entonces a través de...
3: Pues la... redes sociales todavía no...
1: Sí,
3: ¿ah, también?
1: Sí, sí,
3: ah.
1: Sí. Víctor Chena...
3: En Facebook, en Instagram, sí, por sí. Víctor Chena lo van a encontrar también. Pero...
1: Con doble. Pero lo más importante es el... nosotros necesitamos que vengan a visitarnos. Necesitamos varias cosas.
3: Bueno, ayer justo hablábamos con Fabián de eso, que Gaboto tiene una característica de turismo todo el año. Que por ahí, yo hablando con Fabián, no había prestado atención. Sí, sabemos que en el verano la costa, pero de Gaboto no me daba cuenta de ese aspecto. Y es verdad, la gastronomía, que también ahí debe venir un poco de lo anfitrión, que los aborígenes, o en ese momento se los atendió a los españoles que venían con hambruna. Y quizás también quedó eso en la energía nuestra del gabotero, de ser un buen anfitrión. Y pasan los comedores, que son todas familias que hicieron microemprendimiento y después se expandieron, y tener, para mí, desde Rosario a Santa Fe, no tengo ninguna duda que para comer pescado es Gaboto.
1: Y otra cosa más, las familias que hoy están manejando los comedores de pescado son gente que pesca.
3: Claro, sí.
1: Son gente que pesca.
3: Y es bien familiar,
1: todo, claro,
3: artesanal.
1: Artesanal, no hay duda. Y después, bueno, torta asada, lo que... Gaboto provee todas esas cosas que son que no son tan que no se ven todos los días, digamos. Claro. Es una propuesta.
3: Después esto es un poco para hasta humorístico también, pero como tenemos el nexo con la isla, con lo autóctono nuestro, el tema de los sobrenombres también, que uno se ríe, pero claro, nosotros, yo qué sé, el de la ciudad, de la pared, de un edificio, acá uno le dicen carpincho, en mi caso nos dicen chivo, ¿entendés? Bueno, es relacionado
2: son más tranquilos que en Córdoba.
3: No, pero te es relacionado con nuestra cultura, con nuestro lugar.
2: Sí, con el río. Gracias,
3: claro, sí, con la idiosincrasia. Vos ya sos parecido a una flaquito y con pata larga, la garza.
1: Sí, sí.
3: Clavado, ¿me entendés? Es así.
2: Todo relacionado
3: claro,
2: con la...
3: Y, no, pero la chispa también, sí, sí. Porque... Claro, sí, vienen todos. Vienen todos.
2: Ah, bueno.
3: Claro, vienen todos. Nosotros somos los chivos. Y vino desde no sé quién, de uno pasó y ya agarramos viaje.
4: Sí, ¿por qué chivo?
3: No sé, la verdad que no sé.
2: Bueno, los invito...
3: Seguramente no se bañaba muy seguido.
2: Que se quede y así compartimos algo después.
1: Vamos a escuchar
2: algo rico para comer.
5: Che, bueno, qué manera de pasarla bien. Agradecerle a Víctor, a Miguelón, a toda la gente que ayer estuvo ahí con el Pampa. Ahí está en YouTube, lo podés ver completo el programa. La verdad que es muy interesante que la gente lo pueda ver y sacar sus conclusiones y también participar, abrir el debate desde el chat en YouTube o verlo y comentarnos a través de mensajitos mañana, pasado. La verdad que está bueno. Hola.
6: Hola, Pollo. Buen día. Te habla Jorge Maciel.
5: ¿Cómo andas, Jorge? Buen día.
6: ¿Cuánta razón tenés, loco? ¿Cuánta razón tenés? Pero bueno, como dijo Veracruz, somos pobres y es la ley seguir tirando. te quería preguntar de quién es el tema ese que pusiste, lo parió la madre. ¿Es Padula Rosa o no?
5: Sí, señor. Sí, señor. Es Padula Rosa y es un homenaje a la Virgencita Itatí. Se llama. Para que no está acá, Padula Rosa Romero, Madrecita, algo de Madrecita, pero para que te lo voy a pasar completo. Madrecita Padula Rosa, a ver, porque no lo tengo en el reproductor, tengo que irme afuera y no me queda el registro de lo que pasamos. A ver, Padula Rosa Romero. Pedro de la Rosa Romero, el amigo Joaquín, que dentro de un rato ya va a estar aquí en el aire con su programa, del litoral al país. A ver, ¿por qué no lo tengo? ¿A dónde estaba Pedro de la Rosa? Che, ¿qué problema? ¿A dónde quedó? ¿A dónde quedó la canción que pasábamos recién? Madrecita. Bueno, ya te lo voy a encontrar y te lo voy a pasar, compa. Si este lo... Es increíble que lo haya perdido, si lo escuchamos recién.

No me voy a quedar con la duda. A ver, Padura Rosa. Padura, esta era Padura Rosa Romero. A ver, Padura Rosa Romero. No me voy a quedar con la duda. Perdón, Madrecita se llama. Perdón, Madrecita se llama el tema de Padura Rosa Romero, que es un homenaje a la Virgen de Itatí, si no me equivoco. Es de lo nuevo, de lo último de Padura Rosa Romero, uno de los últimos 3-4 temas de Padura Rosa Romero, antes de que el conjunto se convierta ahora en Padura Rosa Terruñeros. Le mandamos un abrazo a la gente de Maciel, a Jorge, gracias por estar del otro lado, Vamos cerrando la carpeta publicitaria del día de hoy. 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Y te presenta el pronóstico extendido para los próximos días. Bueno, tenemos la actual en 16 grados. El cielo cubierto, mañana gris en toda la región. 92 el porcentaje de la humedad. Hay un 30% de probabilidad de precipitaciones, según lo que dice el servicio meteorológico. Se esperan chaparrones y lloviznas aisladas durante toda la jornada. Así que si salís, por las dudas, llévate el paraguas. Esto va a seguir hasta mañana. La máxima para hoy es de 20 grados. Mañana jueves, mínimas de 9, máximas de 19. También con lluvias y chaparrones sobre nuestra región. Mejorando el viernes con mínimas de 5.

0: máximas de 14, el cielo despejado, a pleno sol viernes, sábado y domingo. 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
1: Y se tomó el litro entero.
0: Seguimos, seguimos. No te vayas, que todavía tenemos mucho para seguir compartiendo hasta el mediodía aquí en la 101.7.

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0: Mirá que hay música acá en la radio. Va a pasar otra vez este que ya lo pasamos hoy. A ver, cambiame la música, dale, a ver. Roberto Galán.
1: Es de volver.
0: Bueno, escúchame, le mando un saludo a la gente de Maciel, a la gente que está allá en el barrio norte, en San Cayetano. Le mandamos un abrazo. Ahí nos pasaron el dato que hay un almacenero que nos escucha al taco todo el día.
1: Es de volver en guía.
0: Escucha la radio Gaboto, el hombre.
1: Racha,
0: así que le mandamos un abrazo. Si está escuchando, que nos mande un mensajito y nos diga cómo se llama el hombre. Ahí en barrio San Cayetano. Acá está todo el día el palo la radio Gaboto, dice. Así que bueno, gracias y un saludo para toda la gente del almacén ahí, que no sé cuál es, pero bueno, un abrazo.

dell'Andresina. Esa sì è l'Andresina. Lo tenemos por ahí. No me acuerdo quién la canta, pero este viejo bolichero, para pasarlo en un ratito. Para pasarlo en un ratito lo podemos, viejo musiquero, viejo musiquero, en la versión que haya, eso sí, es letra de Luis Landricina, viejo musiquero, la tenemos por Marcos Pereira y Franco Jaquinto. Este dúo entrerriano, bueno, Marcos Pereira de Victoria y Franco Jaquinto no sé si es de Victoria, pero es de por ahí, ponele que es de Victoria. Sí, escuchá qué lindo dúo y qué lindo tema, dale.

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1: Ahí pasaba Antonito, Antonito con Yo voy mariscando. Y escuchábamos anteriormente El viejo musiquero, que es de... es de Luis Andricina y Antonito. Ahí me falta la música, es de Antonito. Bueno, de a poco vamos llegando al final. Tengo los números. Los números de la suerte. Tengo los resultados de las loterías. 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Me voy con los 10 primeros de hoy en la Lotería Nacional. A la cabeza 2.795. 95 son los anteojos. Le siguieron hasta el décimo 2.184. 3.422, 2.356, 6.575, 7.774, 2.316, 2.142, 4.333 y 6.262 los 10 primeros de hoy en la Lotería Nacional. A la cabeza, repito, 2.795, el 95 los anteojos. Lotería de Santa Fe. A ver, Lotería de Santa Fe, también la jugada de hoy a la cabeza 1687. El 87 son los piojos. Le siguieron hasta el décimo 1453, 6358, 3044, 6328, 7553, 5778, 1849, 3305 y 9250. Los 10 primeros de hoy en la Lotería de la Provincia de Santa Fe. Cerramos con Antonito, El cielo del albañil.
2: Claro, uno que los ha visto a los troperos a orillas de los caminos, que se sientan, ¿no? Y así en cuclillas, están cebando su mate para estar un poco lejos de la humedad. Cuando yo los vi ahí como a 15 metros, estaban haciendo una casa que yo había comprado en Palermo Viejo, estaban sentados igual pero en un andamio. Entonces como que la imagen de ellos tenía poco que ver con el paisaje ese, ¿no? Es como que le faltaba pampa, le faltaba cielo. No sé, me dio una cosa en el alma, que yo estoy seguro que si ellos pudieran elegir entre si seguir siendo tropero o ser albañiles aquí en Buenos Aires, sus actitudes demuestran por qué se pronunciarían, ¿no? Bueno, yo estaba con todo esto en el alma y haciendo una melodía, y cayó Teresa y terminó la letra.

0: Qué bonito, Antonio y Teresa, el cielo del albañil, un homenaje a Don Vargas. Lo conocía Vargas en Federal, la verdad que uno de los clásicos de nuestro chamamé. ¡Seguimos! ¡Hola! Bueno, empezamos a despedirnos, ¿eh? Tengo que cerrar mi carpeta publicitaria. ¿Cómo anda, chamán? Ahí anda un chamán acá enfrente. Le vamos a soltar a Simón que le pegue una masticada. 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
1: Si crees que se acabó.
0: Che, tengo una invitación para hacerte, ¿eh? Tengo una invitación para hacerte.

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de esta manera empezamos a cerrar el miércoles. Nos vamos, nos vamos, nos vamos. ¿Qué hacemos? ¿Qué hacemos? ¿Qué hacemos? ¿Qué hacemos? Nos vamos, pero mañana volvemos. Mañana volvemos, Dios mediante. A las 8, 8 y 5, el pollo enciende el micrófono y se empieza a enojar. Sí, gracias por estar del otro lado. Dios mediante, nos encontramos mañana aquí en 101.7. Mañana jueves, la primera hora, como todos los jueves, con lo mejor de la música ciudadana. Tenemos una horita de tango para arrancar la mañana de jueves. Por supuesto, la agenda informativa. Y lo que sigue es Juanjo Garone con su portal Argentina. Buen mediodía para todas y todas. Gracias por estar del otro lado. Chau, hasta mañana.

0: clásico de la mañana. Esperanos, porque volvemos.
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0: en este miércoles 5 de agosto, comenzando un nuevo viaje, cuando estamos en pleno mundial de natación de aguas abiertas, heladas, gélidas.
1: Gélidas, qué fresquete.
0: ¿Cómo le va, Romina Fasani?
1: Muy bien, ¿cómo andan todos?
0: Muy bien, muy bien, muy bien. Un abrazo grande a toda la gente que nos están escuchando, los nadadores internacionales. Ingresen arroba nadando argentina.
1: Sí.
0: Porque es tremendo todo lo que están haciendo. Montaron una especie de pileta en el medio del glaciar Perito Moreno. Una cosa de locos.
1: A nuestro amigo Gianicelli le voy a pedir si nos puede mandar algunas imágenes, algo de lo que está pasando ahí para poder compartir.
0: Es tremendo.
1: Que seamos así mosquitos por un rato a través de la lente del gran Jorge Gianicelli en el Calafate.
0: Impresionante todo lo que
1: porque
0: están...
1: Porque es muy bello todo, cómo se ve la pileta que armaron, todo para que los nadadores de todo el mundo estén ahí desplegando su talento, y tiritando también.
0: Claro, nadar en aguas en el glaciar Perito Moreno, hay un mundial en este Donald momento. Impresionante, felicitaciones, un gran abrazo a nuestro amigo Matías Sola, que fue el gestor de este evento, que nosotros lo tuvimos antes que nadie, el año pasado. Tuvimos la primicia en la Feria Internacional de Turismo.
1: No sé si a usted le pasa, pero con solo ver las imágenes, yo ya tengo piel de gallina.
0: Es que sí.
1: Siento frío, no sé por qué.
0: No sé exactamente si es cero grado o...
1: No, dijo que el agua estaba fresqueta.
0: Todavía más bajo.
1: Sí, no recuerdo bien, claro, la temperatura
0: hielo,
1: que dijo.
0: Tenés hielo, ¿no?
1: Y es como meterte en una cubetera, básicamente.
0: Claro, tremendo. Bueno, vamos
1: porque
0: a ver.
1: Hay pedazos de hielo ahí que están flotando.
0: Sí.
1: Es más, pasó, se cayó un pedazo interesante.
0: También.
1: Un bloque de hielo impactante, así que imagínate que...
0: Bueno. Sí, no, ya está temblando. Ya le agarró frío. Les damos la bienvenida. Esto es Portal Argentina. ¿Querés dejar un WhatsApp? Lo podés hacer. ¿A qué número?
1: Al 11 25 20 60 40. Si no llegaste a notar, entra a nuestro Instagram, Portal Argentina, y ahí está el numerito bien claro para que mandes tu audio.
0: Bueno, mandamos un saludo grande a toda la gente. Muchas felicitaciones hacia usted, le quiero contar, con todo el trabajo que estamos haciendo en redes sociales. Qué bueno, qué bueno. Todo el mundo lo comenta, así que...
1: Un saludo a nuestro amigo Luis, que nos pone siempre qué bellos que han tenido, qué bellos.
0: Qué grande.
1: Sí, le gusta a usted, bebé, y todas las cosas que
0: todas las pavadas que está creando.
1: Estoy creando.
0: Está creando, sí. Usted, sí.
1: Ayer no salí de mi asombro, porque hay un mapa que dice, si fueras una provincia de Argentina, ¿cuál serías?
0: Sí.
1: El mapa habla.
0: Lo vi.
1: Fue bastante furor en Facebook.
0: Muy bien, muy bien. En Facebook,
1: mucha gente participó.
0: Portal Argentina, te podés sumar en Instagram o en Facebook, y todos los días tenemos alguna propuesta. Comenzamos con la mejor energía.

0: Che, ¿cuántos comentarios tuvimos en Facebook?
1: No sé, un montón. Yo
0: 600
1: no,
0: comentarios.
1: No salía de mi asombro.
0: Una locura total. En un ratito tenemos mensajes de ustedes a través del 11 25 20 60 40. En un ratito vamos a ir también de viaje. Vamos a tener algunos imperdibles para ustedes. Estos lugares que no nos podemos perder.
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0: Abel Pintos.
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0: Soy Nancy Rosales y les voy a mostrar los 5 imperdibles del sur tucumano. Vamos a comenzar con la gastronomía. Tenemos el familiar, por ejemplo, la capital nacional de la empanada, pero también tenemos productos regionales y tenemos una gastronomía regional muy sabrosa en Tucumán, como el locro. Y pasamos ahora a el Parque Conquista. El Parque Nacional de Conquista se abarca 4 departamentos: Monteros, Chiquigasta, Río Chico y Alberdi, que contiene la yunga, pero también contiene paisajes que van desde los 300 metros hasta los 5.550 metros por el nivel del mar. En ese lugar se encuentra también el Camino del Inca y la ciudadcita, que es conocida como la segunda Machu Picchu. Por otro lado, podemos visitar en el sur tucumano también el pueblo histórico de Medina, en donde se encuentra una iglesia que es Monumento Histórico Nacional y otra iglesia que es Monumento Histórico Nacional. Se encuentra en La Cocha, en la iglesia de San José y San Ignacio. También tenemos el dique de Escado, que está al oeste de la ciudad de Alberdi. Para llegar ahí hay que pasar por la Tijuana. Y por último les recomiendo todo lo que es visitar las yungas, las cascadas, los diques, por ejemplo el Salpón de San Juan. Así que bienvenidos al sur de Tucumán cuando ustedes gusten. Y si gustan conocer un poquito más, pueden visitar en Facebook la página Tuk Tour. Tuk Tour en Facebook, para mostrarles en imágenes y en vivo, muchas veces, eventos y todas las veces que tenemos en el sur tucumán. Muchas gracias.
1: Qué lindo el sur de Tucumán, por favor, es impresionante realmente conocer ese lugar. Todas las pequeñas localidades del sur tucumano valen la pena, yo te las recomiendo. En realidad todo el país. Ayer hablábamos de Tolhuin, hablábamos, yo tengo uno de los... De los del

0: Un top five
1: mío de los que quisiera hacer. Y sí, el de Tolwyn también. Me encantaría conocer. Y tenemos mensaje, ¿no?
0: Así es. Chester. Vamos a escuchar a Chester.
1: Dale, vamos a Chester.
2: Hola chicos, Juanjo, Romina, ¿cómo andan? Acá les habla Chester de Sierra de la Ventana. Ya hemos hablado. Hemos hablado un par de veces. Y he participado ahí en un jueguito lindo que había con un sorteo por un viaje. Bueno, ahí te escuchaba, Juanjo, que estabas diciendo que uno de tus metas era conocer Tolwyn y qué sé yo. Mirá, yo viví en Ushuaia unos cuantos años y bueno, solíamos ir a Tolwyn, a Río Grande, y o sea, es que a mí me gusta mucho Tolwyn. Y viste que Tolwyn en idioma nativo significa corazón, corazón porque está en el mismo medio de la isla, corazón de la isla. Y es un pueblo que, si bien a muchos de Ushuaia no les gusta, porque yo lo sé, a mí me parece un pueblo hermoso. Está justo en la transición de la estepa y de la cordillera. Cuando vos vas de Río Grande para Tolwyn, para Ushuaia, Río Grande es todo estepa. Tiene lomas, tiene como algunas mesetitas, pero es todo estepa, con el típico pastizal de la estepa. A medida que te vas aproximando a Tolwyn, que desde Río Grande son unos 100 kilómetros, 110, no me acuerdo exacto, empieza a cambiar radicalmente el panorama, porque empezás a ver bosque, y el bosque se empieza a ver muy, pero muy invadido y lleno de un liquen que dice y avisa que el aire es purísimo, que es la barba de viejo, y empiezan ya a verse bien la cordillera, empieza a ver ya más montaña. Y por allá, cuando estás llegando a Tolwyn, ya empieza a ver alguna que otra montaña, pero son las primeras estribaciones de la cordillera. Y es muy lindo, la verdad que es muy, muy, muy lindo Tolwyn. Tiene la cabecera del lago Faniano, que está ahí nomás, no sé cuánto es, pero serán 4 kilómetros de Tolwyn, un poquito más, un poquito menos, no me acuerdo exacto. Y bueno, y después ya de ahí hacia Ushuaia, querés parar cada 15 metros porque es todo escénico por donde mires. Está el famoso Paso Garibaldi, y ahí es donde cruzás la cordillera, es el único paso transcordillerano que existe en Argentina, y la verdad que vale la pena todo. Y bueno, y después llegás, después de cruzar el paso Garibaldi, que es la parte más alta inclusive de toda la ruta, llegás a la mítica y tan famosa Ushuaia, que es otra belleza más, pero bueno, ya es una ciudad bastante más grande que Tolwyn. Pero vale la pena todo. Así que, donde puedan, chicos, yo no me acuerdo, creo que en un programa dijeron, o vos, Juanjo, que no conocían allá el sur en la parte de Tierra del Fuego, o quizás estoy equivocado, pero bueno, si no lo conocen, no se lo pueden perder. Y con lo que dijiste hoy en el programa, Juanjo, 4 o 5 días no te van a alcanzar para nada. Es así en todos lados igual, pero bueno, si pueden irse, no te digo un año, pero 15, 20 días sería lo ideal. Cuando les dije el único paso transcordillerano que hay en la Argentina, me refería, no lo expliqué, pero no quiero quedar como un bruto, un burro, pero transcordillerano, que pasás de Argentina a Argentina, porque pasos transcordillerano hay 100.000 en el país, pero este pasás casi todos los pasos son Argentina-Chile. En este caso, bueno, en el norte, por ahí pasás a Bolivia, pero en este caso es el único paso transcordillerano, y ustedes lo saben, que pasás de Argentina a Argentina, porque ahí la cordillera no se extiende de norte a sur, sino de oeste a este.

0: Muy bueno, Chester. Tremendo. Más ganas me dieron de conocer
1: Tolhuin,
0: hacer este paso transcordillerano de Argentina a Argentina.
1: ¿Tenemos?
0: Viste todo lo que se aprende, te juro, la verdad nos diste una clase
1: magistral. Me encanta porque tenemos los mejores oyentes del mundo mundial, nos escuchan, nos tiran tips, nos tiran info de la posta a posta.
0: Sí.
1: Me encanta.
0: También le quiero mandar un fuerte abrazo a Pelusa, que estuve hablando en el día de ayer, también nos escuchó, hablaba del tema también de la nota del otro día.
1: ¿Qué quiere, que le rasque la espalda a Pelusa?
0: Sí, viste, muy bueno.
1: Porque vos me decís de la nota y me rasca la espalda, o sea que Pelusa habló de la nota de
0: un gran
1: de rascados.
0: Muy lindo, qué linda cortina, ¿eh?

0: ¿Sabes a qué me hace acordar? Sí. Me hace acordar a un programa que tuvo Juan Alberto Badía que tenía una cortina hermosa. Que cantaban Patricia Sosa y el Negro Rada. Bueno, señoras y señores, tenemos de todo hoy, sí.
1: Hay noticias, hay mucho para hacer.
0: Hay agenda
1: y hay mucho para compartir en el programa del día de hoy.
0: Yo te propongo que te quedes con nosotros. El programa va a estar bárbaro. 11 25 20 6040. Si querés dejarnos algún mensaje en el Instagram, en el Facebook, estamos como Portal Argentina. 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

0: Algo contigo, qué canción, por favor, de la mano del señor Gabriel Fernández Capello, más conocido como Vicentico, el cantante de los Fabulosos Cadillacs, en este caso como solista. Me encanta esta cortina. A ver cómo es.
1: Bueno, te cuento que su Neuquén suma vuelos directos a Chosmalal. ¿Mira? Y San Martín de los Andes.
0: ¡Qué bueno!
1: Tendrá vuelos directos entre la capital de Neuquén.
0: Sí.
1: Y estos puntos, la nueva colección aérea busca reducir los tiempos de viaje, mejorar la conectividad del interior provincial y también potenciar el turismo y el desarrollo regional. El gobierno provincial prevé que el servicio comience a funcionar antes de fin de año, una vez finalizadas las autorizaciones y los procesos administrativos que rigen en la zona.
0: Me gusta, para poder viajar mucho más, que vengan muchas empresas y que generen mucho trabajo y también que se pueda hacer más turismo. Si quieren comunicarse con nosotros, estamos en Portal Argentina, cubriendo todo el país a lo largo de 600, más de 600 FMs que nos toman de norte a sur y de este a oeste. Tenemos más cosas que...
1: esto para usted. Yo estoy buscando qué eventos gastronómicos hay. ¿Y a dónde querés que te lleve?
0: ¿A San Pedro?
1: A San Pedro, porque llega la fiesta nacional de la ensaimada mallorquina.
0: ¡Uy, qué bueno! Estuvimos allí, me acuerdo, hace muchos años.
1: Muchos años. Sí. Bueno, qué la rico. Fecha para agendar...
0: ¿Cuándo?
1: 15, 16 y 17 de agosto, ya enseguidita.
0: Claro, el próximo fin de semana largo.
1: Así es, esto es en el Paseo Público Municipal de San Pedro, con entrada libre y gratuita y shows en vivo, gastronomía, artesanos, emprendedores, un espacio para las infancias, porque ese fin de semana es el Día del Niño, Día de las Infancias.
0: Bien.
1: Y por supuesto, las mejores ensaimadas.
0: ¿No saben lo que es una ensaimada mallorquina? Si no la
1: qué
0: probaron, eso se hace en San Pedro. Impresionante.
1: Ay, con esa pastelera, deliciosa.
0: Una cosa de locos. Se viene muy pronto, ya te vamos a ir contando porque vamos a trabajar juntos otra vez. Se viene la noche de las vinotecas en un par de meses, ya para el mes de noviembre.
1: Noviembre.
0: Pero atención a las vinotecas del país, hay que batir un récord y sumar más vinotecas. Ya muy pronto te lo vamos a contar. Bueno, estamos aquí en Portal Argentina. ¿Qué va a pasar el 14, 15 de agosto?
1: 14, 15 y 16.
0: ¿Qué va a pasar?
1: En Parque Turismo Juan Domingo Perón, a partir de las 20 horas, el Festival Internacional del Guiso.
0: ¿Dónde es?
1: En Paso de los Libres, Corrientes.
0: Muy bien. Abrazo grande a los amigos de Paso de los Libres que nos escuchan todos los días.

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0: Romina Fassani. Se vienen distintos eventos en los próximos días.
1: Esto es como periodismo anticipación, te diría.
0: Me gusta.
1: Y vayan agendando septiembre.
0: Septiembre, sí, está bien.
1: Porque Suipacha sigue apostando al turismo y lanza la primera fiesta nacional de la mermelada.
0: Un fuerte abrazo a toda la gente de Suipacha que nos escuchan desde Suipacha, que nos escuchan desde Mercedes también, de la radio de Mercedes. Mandamos un fuerte abrazo. Tengo unas ganas de la próxima vez que vaya a Mercedes.
1: Sí.
0: Voy a hacer la pulpería de Cacho. Tenemos que hacer un nuevo sí, video.
1: Porque quedamos desactualizados. Fuimos sí, con barbijo.
0: Sí. Hace muchos,
1: otra,
0: muchos
1: otra
0: años.
1: Otra vida.
0: Pero lo vamos a hacer.
1: Volviendo a Suipacha, la fiesta será el 5 y el domingo 6 de septiembre en la Plaza Brown, un espacio que vuelve a transformarse como punto de encuentro de la comunidad. Durante ambas jornadas, vecinos y turistas van a poder disfrutar de una variada oferta de mermeladas locales,
0: show de música en vivo,
1: eso es lo que quise decir, y actividades para toda la familia. Así que vayan agendándolo.
0: Todos los amigos de Suipacha, no, ahí está la ruta del queso.
1: También, ¿no? Queso con mermelada.
0: Oh, qué rico. Impresionante, tiene un campo de arándanos. No sabés las cosas que tiene Suipacha que no te podés perder. Suipacha, entonces, para agendar y para no perdértela. Vamos a tener seguramente más información, a ver si nos podemos comunicar, porque hay muchas cosas. Y aparte, los amigos de las radios, que a lo largo de toda la ruta 5, vos venís por la ruta 5, nos vas escuchando en todos lados. Vas por la 205, nos escuchás en todo el lado. Está buenísimo.
1: Haciendo zapping, ahí
0: sí,
1: estamos.
0: Somos sí, como por la ruta 14, en toda la ruta 14. Así que, gracias.

0: Bueno, quiero que alguien.
1: Freudiana, claro.
0: Quiero que alguien de Colonia Carolla nos llame, nos diga todo.
1: Sí, mañana producimos. Mañana le mando un abrazo gigante a toda la gente de FM Comunicar, ahí que nos emiten todos los días en Colonia Carolla, tremendo, ¿no? A los amigos de Don Lino, que hemos comido unos salames impresionantes.
0: Yo puedo volver a comer sin problema.
1: Sí, no, tremendo, tremendo. Todo impresionante, Colonia Carolla. Anote, vamos a llamarlo seguramente a los chicos. Bueno, esto es Portal Argentina en todo el país.

0: Víctor Mota, director de turismo del Soberbio Misiones, nos cuenta los 5 atractivos más importantes.
1: La Reserva Biósfera Clavotí, que nuclea el producto madre, que es la selva misionera, la comunidad de Guaraní, los altos de Moconá, y toda esta experiencia escénica que te había dicho. Eso lo ponemos en el punto número 1. En el punto número 2 tenemos a las esencias. Nosotros somos capital nacional de las esencias, así que cuando llegas acá vas a ver el camino de los aromas, donde hay emprendimiento agroturístico que te van a contar qué es la citronela, cómo se hacen las esencias, cómo se cosechan, cómo es la vida del productor colono que trabaja con esta producción. Los lots y las cabañas que tenemos, no solo en el casco urbano, sino también en la zona rural o en la selva, que son productos muy importantes. También tenemos alojamientos tipo glamping nuevos, con una categoría superior. En el cuarto punto, bueno, ya hicimos biósfera, ya nos hospedamos, ya recorrimos los campos de citronela, ahora vamos a qué, a las actividades para toda la familia. Tenemos kayak, cabalgata, bicicleta, tirolesa, rappel, los paseos náuticos, y una vez que los chicos se cansaron, los padres y mamás, ¿qué van a hacer? Van a cenar. Entonces la gastronomía local es lo más importante que tenemos todo en el Alto Uruguay. La feijoada, la galinada, esa mixtura que tenemos con Brasil, se da de una manera tan natural, y los sabores que se presentan en el plato, que los turistas cada vez que llegan agradecen por haber llegado al Soberbio. Bueno, nosotros desde el municipio del Soberbio tenemos una página web y ahí tenés todos los enlaces a lo que nosotros decimos, bueno, los lugares más estratégicos que tiene la provincia, que es, por ejemplo, Visit Iguazú Travel, que es la página de las cataratas. Tenemos Turismo Posadas, puntotur.ar, que también nos conecta a la ciudad de Posadas, los dos puntos más importantes de la provincia, como dije hoy, en el sentido de distribución de turistas. Nuestra página es elsoberbio.gov.ar/turismo.

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3: No importa lo que haya.

0: Mercedes, ahí Walter, a todos, toda la gente de Mercedes. Muchos eventos en Mercedes, la galleta de campo también me encanta.
1: Van a elegir la mejor. A mí me gustaría ser juez acá, jurado.
0: Claro, ¿cómo?
1: Probar todas las galletas de campo. Viste que no te tenés que comer un pedazo, es un pedacito nada más. Por ahí probás 500 y al final del día te vas rodando.
0: Sí, música. Lo más probable que pase.
1: Vas a vivir buen folclore y por supuesto una buena gastronomía campestre.
0: Me encanta, me parece perfecto. Bueno, los que quieran comunicarse con nosotros, te cuento, pueden hacerlo a través del 11 25 20 60 40 en todo el país. ¿Vos tenés alguna fiesta este fin de semana o la semana que viene? ¿Querés contarnos? Dale, sumate 11 25 20 60 40 o Portal Argentina.

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Buenas, soy Ricardo Oliver Aguirre, intendente del Trapiche, el pueblo más lindo de la provincia de San Luis. Estos son los cinco imperdibles de la localidad. En primer lugar, el río Trapiche,

atraviesan por el centro de nuestra ciudad, con más de 6 kilómetros de costanera, con paradores para disfrutar todo el verano. Es imperdible. En segundo lugar, los diques. Antón Esteban Agüero de Río Grande y el dique La Florida, donde se pueden realizar actividades acuáticas, de pesca y con lugares de relajación increíbles. En tercer lugar, nuestro puente colgante en Valle de la Isla, con más de 70 metros de ancho por 40 de altura. En cuarto lugar, la Reserva Florofaunística en La Florida. Es un área natural protegida, colmada de pumas, aves, llamas y zorros. No pueden perdérselo. En quinto lugar, y para cerrar, el circuito religioso, conformado por 5 iglesias: la iglesia de Trapiche, la iglesia de La Florida, la iglesia de Campamento Viejo, la iglesia de Río Grande y la iglesia histórica de Paso del Rey. Además, el santuario de la Virgen de la Cobrera, la que cura, sana y libera, donde la devoción por Nuestra Señora de la Cobrera es cada vez más grande. Si quieren conocer más de nosotros y del Trapiche, síganos en las redes sociales Instagram y Facebook @MuniElTrapiche.

0: fuerte abrazo a la gente del Trapiche, que están nominados, están preseleccionados dentro de los 8 mejores o pueblos más bonitos del mundo para este 2026. 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
1: Sí, señor. Entran a portalargentina.com.ar, pueblos más lindos del mundo, y los van a poder ver y escuchar y descubrir a cada uno de los que están participando.
0: Totalmente. 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

0: mensual de estancia en este momento del programa. Grande Turco, querido, ¿eh? El Turco Aibe, mensual de estancia, le pertenece esta obra que estábamos escuchando aquí en el arranque del programa. 3436-617-587 para los mensajes de los oyentes, a ver qué nos dicen.
1: Buenas tardes, Joaquín, ¿cómo le va? ¿Qué tal anda con estos tiempos húmedos?
0: Está brava la cosa, hermano.
1: Bueno, quisiera escuchar si se puede las tres cruces de los Bibotis. Y bueno, un saludo a la audiencia y que tengan linda tarde, ¿no? Muchas gracias, soy Luca.
2: Hola, ¿qué tal, Joaquín? ¿Qué tal a toda la audiencia de su programa, la Radio Victoria? Pásenme un artista invitado, si puede, y lo tiene, Joaquín, la Gauchita, Paola Aria, Amor Ajeno. Yo le dedico a toda mi gente de acá de San Pedro, al paraje Tablas, a todo Gobernador Castro y a todo mi San Pedro querido. Un gran abrazo, Totó los Romitos.
3: Gracias, Joaquín, buen día, bondad. Te habla Jorge Calle Machín. ¿Me podrá pasar un tema tuyo nuevo? No sé si te agarro con el título. Perdón, madre querida o madrecita querida, puede ser.
0: Ah, no. Madre Aránzazu. Es un tema que hicimos hace ya algunos años en honor a la Virgen de Victoria, a nuestra Señora de Aránzazu. A mí, Luis Andrade, que era director de cultura, me había contado un poco la historia de cómo venía a ser la Virgen de Aránzazu la patrona de Victoria, y teníamos que actuar en una novena, ¿no? una actuación, ¿no? Tipo cuando se hace la novena en cada uno de los días, iba un artista de Victoria y hacía una obra, y no queríamos repetir obras de las que ya se habían escuchado. Y entonces hicimos un tema que después lo grabó Jorge Zuligoy, ¿eh? Que no está editado todavía el tema ese, a ver si lo encuentro para que podamos escucharlo. Lo grabamos con nuestro conjunto y lo canta Jorge Zuligoy. A ver si en un ratito podemos ponerlo, a ver si es el tema que usted me dice.
4: Buenas tardes, cumpa, buenas tardes. Acá estaba esperando que empiece el programa. A ver si hoy tengo suerte. Lleva así como 3 días ya, porque hoy es miércoles que le vengo.
0: Me dijeron que es muy largo. Muy largo, me dijeron que.
4: Un amigo que le hicimos así acá nosotros. Si puede ser, cumpa, por favor.
0: No, pichifoco, no quiere saber nada.
4: Porque si no, lamentablemente, voy a te quedar afilando ya viejo, cumpa. No quisiera perder amistad, ¿eh? Por favor, cumpa, evite ese inconveniente que tenemos.
0: Bueno, amigazo, un abrazo grande. Hola, ¿quién habla?
5: ¡El cojón Mendoza, que de la jeta!
0: Por Dios, querido.
5: ¡Qué bárbaro! ¡Estamos comiendo años atrás! ¡No te agarramos antes!
0: Bueno, escuchame una cosa.
5: No,
0: pará, para un chiquito. ¿No me dijiste los otros días que te ibas a casar, vos?
5: Sí, pero a fin de año.
0: No, el lunes o el martes, un día entre semana era que me dijiste que te ibas a casar.
5: ¡Ah, sí!
0: ¿Y qué pasó? ¿Qué? ¿Se murió el cura? ¿Qué pasó?
5: No, que te agarramos 4 liebres nomás.
0: No, pará, no me importa la liebre, porque la liebre son anoche, y resulta que vos la semana pasada me dijiste que esta semana que entraba te ibas a casar.

0: para casarme.
1: ¿Cómo se llama tu futura esposa?
0: Se llama María Esther.
1: Pero ese no es el nombre que me diste los otros días.
0: Ah, no, pero tengo otra. Alicia llama la otra.
1: No, tampoco se llamaba Alicia.
0: ¿Y cómo se llamaba, ve? Vos me estás agarrando para la joda.
1: No, señor, usted me está agarrando para la joda a mí, mintiéndome. Pero los oyentes están siempre atentos y me dicen, preguntale a Mendoza qué tal le fue en el casamiento. Me dice, yo me había olvidado. Y resulta que no te habías casado nada, que era pura mentira.
0: No es mentira, hermano, que no es mentira.
1: Bueno, no me agarré a mentir, Mendoza, porque no te voy a estar esperando acá, te voy a ir a buscar yo, ¿eh?
0: ¡Ah, la mierda!
1: No, basta de mentir, hermano.
0: ¿Sabes qué? Vos sos igual que me digo, ¿sabes el hombre y con el... Es como talón de bizcacha.
1: ¿Cómo qué?
0: Como talón de bizcacha.
1: ¿Cómo es el talón de la bizcacha?
0: Que pura garra nomás, no hace nada.
1: Bueno, te mando un abrazo grande, Mendoza. Bueno, Jate,
0: pasame, Casito del Monte, que tengo un amigo acá. ¿Cómo se llama?
1: Bueno, dale, te mando un abrazo grande. Chao, querido.
0: Pasame, Casito del Monte, se lo tengo que
1: hacer. Nada, chao, Mendoza, que tan malo vas a hacer. Chao, querido. Algo más del Turco Aibe, el Rincón de Nuevo Ya, que estamos arrancando con este amigo Gualello. Andamos los pagos de Gualeguay, el Turco.

0: El rincón de Nogoyá, Héctor Aibes, señoras y señores, en este momento del programa. 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Hola, ¿quién habla?
1: Hola, Francisco Pera, acá estás de la Estaca.
0: ¿Qué haces, Francisco, querido? ¿Cómo estás, hermano?
1: Acá estoy escuchando el programa.
0: Bueno, me alegro mucho.
1: Quería pedirle un chamamé por María Ofelia, Puerto Tirol.
0: Bueno, querido.
1: Para dedicar a todos los muchachos, los albañiles que están trabajando.
0: Bueno,
1: para,
0: querido.
1: Para Carlitos, la Silvia, toda la gente de acá.
0: Bueno, querido amigo.
1: Está escuchando a Mendocita, qué mentiroso.
0: Qué tipo mentiroso, me ha cansado. Me ha cansado.
1: Uy, tiene falta para mentir.
0: Qué bárbaro.
1: Bueno, Joaquín.
0: Bueno, amigas.
1: Estoy escuchando el programa, así que.
0: Te mando un gran abrazo,
1: Muchas gracias. Muy
0: chao,
1: amable.
0: Querido.
1: Chao,
0: querido. Un abrazo grande. Chao, ya voy a estar con Puerto Tirol, esta versión que me piden por María Ofelia. Estoy con más mensajes de la audiencia. 3436617587.
2: Hola, Joaquín, ¿cómo andás? Pasame por los Matuá Mercedeños, homenaje al Mencho Argentino. Bueno, un saludo para toda la audiencia, un abrazo, hermano Mario de la Sociedad Rural de Colón.
3: Buenas tardes, Joaquín, muy lindo el programa. Pasame un chamamé del Gato Moro, ahí para el amigo el Gaby Núñez, que anda, está viajando para la zona de la Serenísima, Buenos Aires, que le gusta el hombre, que le gusta los buenos chamamés, lo que pasa a usted ahí. Muy lindo el programa, saludos para toda la audiencia y que siga así, che. Estamos viajando acá.
0: Bueno, amigazo, le mando un abrazo grande, para los mensajes 3436-617-587 y para los llamados 4212-85. Si está fuera de Victoria, el prefijo 03436. Versión de las Tres Cruces de Horizonte, Entre Ríos.

0: Horizonte entrerriano, Las Tres Cruces. Vamos, Mencho Velázquez, querido.
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1: Vamos a los amigos de La Tacuara el 19 de septiembre, para que imperdible eso, ¿eh? Hola, ¿quién habla?
2: Acomoda el teléfono, hermano, porque parece que está mamado y sale medio tartamudeando. Me parece que lo ya se le va a acomodar yo, me parece. ¿Qué tal, don Pablo? ¿Cómo le va? ¿Cómo anda usted?
1: Pero tan bien que había arrancado saludando ayer y resulta que hoy ya se volvió ordinario otra vez nomás. Ordinario como papel de
2: cuete. Lo que pasa, hermano, que el mal tiempo no tiene mal, hermano. Llueve y no compone, no. Ah. No hay mira de nada.
1: Yo le voy a curar el mal tiempo, no se haga problema usted.
2: Pero usted no tiene traza, compañero, perdóneme que le diga, pero le falta mucho todavía, le falta mucho.
1: Usted que es medio curandero, ajá. Usted que es medio curandero, me dice uno si por la duda dice no cura la pobreza de palabra, dice.
2: Y la pobreza la va a curar el presidente que tenemos de la nación, ese la va a curar, si sigue así. Si sigue así, ya, como dijo Horizonte Entrerriano, ya vendrán tiempos mejores.
1: Bueno.
2: Hay que esperar, pero de esto ya hace rato que estamos esperando, pero vamos a seguir esperando nomás.
1: Bueno.
2: Yo ya compré un juego de sillas nuevas porque hay que esperar los centavos. Porque para no vamos a cansar, ¿no?
1: Usted tiene ganas de sentarse desde que nació.
2: No, es que yo soy Pablo La Rosa, claro.
1: Ganas de sentarse desde que nació.
2: Ya estoy, hermano, estoy con una pata en la calle y otra en el trabajo, porque me estoy por ir a negar mis cachas, hermano.
1: ¿Ah, sí?
2: Sí.
1: ¿A dónde?
2: Acá parlaba la estancia. No me acuerdo cómo es que se llama esa estancia que está acá sobre la ruta 11 y Vizcacha, cualquier cantidad.
1: Ah, va a un lado pero no se acuerda ni cómo se llama.
2: Sí, no, pero yo ya ni... Ya, no, cuando ve que cruce para acá al lado van a saber decir los vecinos dónde está el campo ese que hay mucha Vizcacha.
1: Claro, supongo que sí.
2: Sí, más
1: supongo
2: vale.
1: Que sí.
2: Yo que las conversaciones se corren uno al otro, van comentando eso.
1: Sí, supongo que sí.
2: Dice que ayer cuando venía un camión del lado de Victoria para acá, para el lado de Gualeguay, que encontró como... No alcanzó a contarlas bien, pero iban como 40 y pico, y iban cruzando la ruta para el lado de los Campos Altos, porque dice, hay mucha creciente.
1: Bueno, mijo.
2: Dice que está creciendo el Clis, cualquier cantidad, hermano.
1: ¿Ah, sí?
2: Sí, el arroyo del Clis, bueno. Que se viene desbordando, dando vueltas, ¿viste? Entonces las Vizcachas empezaron a ir todas para afuera.
1: Claro.
2: Sí, están buscando campo arriba, ¿viste?
1: Entiendo lo que me dice.
2: Y yo la voy a esperar para allá, para el lado de la ruta, por ahí al cruce le voy a salir.
1: Ah, ¿cómo las casa usted a las Vizcachas?
2: Sí. Con la mano en las casas, porque no creo que la había casado con los dientes o con los pies. La
1: no,
2: con
1: pero
2: la mano.
1: Hay gente que vaquiana. Yo tenía un conocido que la casaba con la alpargata.
2: No, yo tengo el lazo de piola negra.
1: Sí.
2: Al cruce, cuando van amontonados, sí, usted tira el montón y enlaza de a dos.
1: No, pero eso es pachambón. Este tipo...
2: No, como pachambón. Usted no se anima a agarrar ni siquiera una pulga.
1: Este tipo venía con la alpargata sin hacer... Trataba de hacer poco ruido. Ajá. Se sacaba la alpargata y tiraba. La alpargata izquierda la tiraba entre la vicachera.
2: Claro.
1: Cuando la vicacha salía espantada por el olor a pata y le pegaba otro alpargatazo, mano, en el lomo ni salía.
2: Ah, sí, para eso ni hablar, y bueno, claro, seguro. Por el olor a pata las enloquecía.
1: Sí.
2: No, yo antes cuando sacaba Vizcacha de la vizcachera.
1: No, si la va a sacar de la biblioteca.
2: Tenía un hurón
1: guacho. Congreso de la Nación.
2: Tenía un hurón guacho, era maestro el hurón ese. Lo largaba yo allá adentro y no quedaba ni una Vizcacha entre la cueva.
1: Mirá vos.
2: Y ahora no tengo más el hurón ese, por eso la voy a esperar al cruce.
1: ¿Qué pasó? ¿Se le murió de viejo o se lo comió?
2: No, se me murió de viejo. Tenía, no sé si no tenía 60 y pico de años.
1: La pucha que había aguantado el hurón.
2: Sí, era viejito, era bastante, tenía el pelo blanco entero.
1: ¿Le había puesto nombre?
2: Sí, se llamaba Joaquín. Ligero, vio, como Joaquín.
1: Ligero como usted para la mentira. Bueno, le mando un abrazo grande, mucho bolazo me está echando.
2: No, yo voy a escuchar
1: Va a escuchar, Monchito, si lo paso, va a escuchar.
2: ¿Por Monchito Merlo puede ser?
1: Sí.
2: O puede ser por Ramón Merlo, cualquiera de los dos.
1: Ajá.
2: Reboleando Rebenque.
1: Bueno.
2: ¿Puede ser o no?
1: ¿Cómo no?
2: Bueno, don Pablo La Rosa, que pase lindo, saludo a toda la audiencia. Y si Dios quiere, si caso Vizcacha, mañana le aviso.
1: No, déjeme, no mami, déjeme. Ya con bueno. Sus promesas me ha cansado. Le mando un abrazo grande. No es que le...

0: tarde. Yo vivía
1: ahí, claro, sí, sí. Le mando un abrazo, déjeme.
0: Bueno, que pase lindo, un abrazo.
1: Chao, Marino. Chao, querido.
0: Chao, chao, chao.
1: Bueno, creo que el amigo era esto lo que nos estaba pidiendo. Padula Rosa Romero con Jorge Zuligoy. Este tema dedicado a la patrona de Victoria, que se llama Madre Aránzazu, la letra de este servicio.

0: negocio. Un muy buen negocio, señoras y señores. Acá estamos por LT39 Radio Victoria y este del litoral al país.
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0: Bueno, atención Parrilla Camila y Micaela, muy pronto vamos a estar ahí en ese 20 de septiembre, espectacular, va a estar espectacular, va a estar, sigo escuchando a los oyentes.
2: Buenas tardes, Joaquín. Jair.

Bueno, mi gallo, un gran abrazo, ¿eh? Un gran abrazo. 3436617587. Me habían pedido a María Ofelia haciendo Puerto Tirol. No tengo a María Ofelia cantando Puerto Tirol, pero sí va a cantar aquí María Ofelia, a pedido de la audiencia. Esta queridísima amiga, escucha qué linda versión de La Calandria.

0: Bueno, María Ofelia haciendo la calandria. María Ofelia haciendo la calandria a pedido de la audiencia. Esta amiga cantora, grande María Ofelia. Joaquín, ¿cómo andás? Pasamos un tema de Miguel Figueroa. Soy Marrón, de los pagos de Hernández. Acá está lloviznando. ¿Qué pasa, hermano? ¿Qué pasa? ¿Una lluvia para mañana? ¿Resulta que se largó por ahí? Bueno, a ver qué pasa. Para la torta frita está.
1: Buenas tardes, Joaquín. A ver si alguno le puede avisar el día que estamos para comer chivo acá. Sí. El puesto del ternero, el Nero y Oro.
0: ¿Y ahora?
1: Que venga, si no, se jodan.
0: Y sí.
1: Le vamos a comer chivo que dejó acá, se lo vamos a comer asado acá. Para hacer un tema acá para Damián y Rubensito y Nero y Oro, que estamos acá sentados para comer chivo. Y van a venir la gente, pero no. No aparecieron.
0: Y bueno, mejor más para ustedes. Ahora nomás llega a 4 o 5 de la tarde, y acá que escuche el mensaje, ustedes ya van a estar durmiendo la siesta.

0: Hola, ¿quién habla?
1: Cirilo.
0: ¿Cómo anda, Cirilo?
1: Lindo.
0: Bueno, me alegro.
1: Che, ¿y la salameada, el concurso de salame para ir a probarlo? ¿Qué pasó?
0: No, ¿cómo para ir a probarlo? Acá la gente que quiera el concurso de salame tiene que participar como concursante. La probada de salame la pegamos nosotros acá a la radio, que somos los que estamos acá.
1: Pero no pasa nada.
0: No, porque no me hemos podido organizar. Porque estoy yo solo y un tribunal de uno solo no sirve.
1: Sí, bueno, el tribunal, hay varios para poner.
0: No, tampoco es poner como poner, no es así.
1: Bueno, entonces.
0: Bueno, Cirilo.
1: Pásame algo a la andricina.
0: Bueno.
1: Dale.
0: ¿Cómo no?
1: Chao.
0: Te mando un abrazo grande, chao querido. Estoy con más mensajes de la audiencia, 3436617587.
2: Joaquín, buenas tardes. Te estamos escuchando desde Godoy. Estamos por comer un rico pescadito a la parrilla con cuchicuchi. Quiero saludar a los amigos de siempre. Abrazo grande. ¿Puedo ser por el conjunto Ibotí, Suni, Solita? Abrazo grande, Rosita Barreto y cuchicuchi.
0: Bueno, cómo no. Estoy primero con el homenaje al Mencho argentino. Los mató a Mercedenio, me habían pedido.
3: Estamos complaciendo sus pedidos.

0: Los mató a mercedeños, homenaje al Mencho argentino.
1: Ah, no, es largo eso. No, este le voy a contar. Esto me lo contó uno de acá de Corrientes, capital de Corrientes. Me dice, vos sabés que nosotros los que somos capitalinos, ya también cuando cae algún Mencho también. Somos medio como porteños, nosotros ya lo cargamos al Mencho. Y fue hace bastante tiempo, porque esta historia me la contaron hace mucho. Peluquería de estas, viste, que son largas y que hay varios asientos. Y acá, los asientos de los que esperan. Acá los asientos que te atienden, los espejos de este lado. Y caí un paisano, bombacha, alpargata, canillera, espuela de fierro negro, pihuelo largo, faja, cinto con guayaca, corralera, pañuelo al cuello, sombrero, y se saca el sombrero y dice, buena tarde. Y se miraron ya entre los peluqueros y los que estaban ahí, porque este candidato. ¿Qué? Mencho, Mencho. Buenas tardes, dice, pase, pase. El tipo cuelga el sombrero. Por ahí el tipo, como digo yo, por ahí, el Mencho por ahí puede ser que no sea instruido, pero es educado. Y es totalmente distinto. La educación, eso de descubrirse, de pedir permiso. Eso porque tiene instalados los valores, por ejemplo. Y claro, esto lo entraron a torear para ver en qué lo podían, en qué podían hacerle pisar el palito para reírse de él. Tropero el hombre. Ajá. Se ve que está viniendo lejos, sí, es una tropa. Había que traer para acá para un frigorífico y traje yo. Aprovechando de que mi patrón recién va a volver a la noche, ya quería prolijarme un poco. ¿Y de qué pago es el hombre, si se puede saber? San Luis del Palmar, Luis. Y ahí le dieron el certificado, ¿no? De San Luis del Palmar, los taitas de Corrientes. Si hay un tipo que es taita en Corrientes, San Luiseño. Así nomás somos nosotros. Se sabe que yo cuando se arman las bailantas para acá, un baile que soy de papá, y hay alguna pelea, yo he visto un sanluiseño pasarle el trapo como a 3-4 correntinos de la capital, pero los hace bolsa. Nosotros somos bastante parejitos para eso. No, yo le tengo un respeto bárbaro, ¿no es cierto usted? No, el sanluiseño es destacado acá. La gente le tiene miedo al sanluiseño. No, es bravo. Así nomás somos nosotros. Y iba entrando como

caballo. Una cosa le dice el peluquero, el jefe de ahí, por lo cual yo lo respeto al sanluiseño. Es el único macho que se ha sentado acá y se ha afeitado en seco. Nunca un sanluiseño permitió que se lo jabone. Así nomás somos nosotros. Y ahí ya se entraron a guiñar el ojo, como diciendo, prepárense porque esto va a ser. Y bueno, le toca el turno, siéntense. ¿Qué le hacemos, macho? Pelo y barba. Arrancamos con la barba, ¿eh? Y todo se miraba. Y entró, viste, con la lonja esa que tiene para tirar la... Se tiraba la cosa, se iba riendo a cuenta, tipo. Y se le afirma, si le entra a bajar. Y el primer centímetro nomás que le bajó de barba en seco, así. Dice, sin jabonar, me dijo. Se dice que los sanluiseños no se jabonan, no me va a poner jabón a mí. Cuando se afirmó a bajarle el primer centímetro, le saltaban las lágrimas de Correntino. Segundo centímetro así, peor. Le dice, don peluquero, poneme nomás jabón, porque yo soy San Luis, pero de las orillas nomás. Gracias.

0: buenas, buenas. ¿Cómo les va? Mi nombre es Hugo Mena y quiero contarles que a partir de este momento y solamente por un ratito, este programa cambia de nombre y pasa a llamarse Buenas Notas. ¿Y qué sucede en Buenas Notas? Nos acompañan gurises de escuelas primarias, que vienen a charlar un ratito con nosotros y nos cuentan sus historias. Historias que queremos compartir con todos ustedes.
1: La lluvita.
0: Ah, por acá ponete. Acá. Con la presencia de Santino Vega, que se está acomodando con su cuentito, arrancamos el segmento Buenas Notas. A ver.
1: Y estamos otra vez aquí, en este programa.
0: Que se
1: llama Buenas notas.
0: Muy bien.
1: Estamos con Huguito Mena. Uh-huh. Yo que me llamo Santino Vega.
0: Te llamas Santino. Y vas a leer un cuentito. ¿A quién se lo dedicas?
1: A todos los que escuchen este programa.
0: Bueno, muy bien.
1: ¿Cómo se escucha este programa, Huguito? Se escucha en todo lado.
0: Se escucha en todo lado, es verdad.
1: Bueno, escuchó, Huguito.
0: A ver.
1: Este cuento me lo preparó. ¿Quién, Huguito? Chichino, pico fino. voy. Dos plagas. Ah, no.
0: A ver.
1: Dos pulgas. Bien paisanas.
0: Mira.
1: De piernas. Autoeléctricas.
0: Autoeléctricas. Ajá.
1: Tipo resorte, Huguito.
0: Estaban
1: preparando.
0: Ajá.
1: Para ir a la gineciada.
0: ¿Mirá?
1: Ahí en Arroyo Brazo Chico. Brazo Chico abajo. Allí en Isla Iwiqui.
0: Sí.
1: Isla Iwiqui.
0: Acá. Islas.
1: Del.
0: Iwiqui. Iwiqui.
1: Iwiqui.
0: Uh-huh.
1: ¿Vos conocés eso, Hugo?
0: Sí, sí. Uh-huh.
1: Es cerca del río Uruguay.
0: Claro, muy bien.
1: Bueno, sigo.
0: Ajá.
1: Estas pulgas.
0: Sí.
1: Iban a ser una monta especial.
0: ¿Una qué?
1: Iban a ser.
0: Ajá.
1: Una monta especial. Iban a montar, Huguito. Jugaba pulgas, ¿eh? Esta pulga decía que tenía premios. Era mentiroso, Huguito. En otras domas.
0: Mira.
1: Había ganado premio, decía.
0: Mirá, decía
1: sí,
0: eso.
1: Sí, iba a jinetear, Huguito. Se vistieron bien camperitas.
0: Mirá.
1: Bien de paisano, Huguito.
0: Qué bárbaro.
1: Se mojaron el flequillo con saliva.
0: Con saliva.
1: Y salieron meta volador.
0: No, meta botador.
1: Meta botador nomás.
0: Ajá.
1: En su guía.
0: Ajá, muy bien.
1: ¿Qué es eso, Huguito?
0: ¿Dije? Una canoita chiquita.
1: Ah, una canoita.
0: ¿Canoita?
1: Canoita chiquita.
0: Ajá, saliendo con el guique. ¿Por dónde?
1: El arroyo Brazo Largo.
0: Por el arroyo Brazo Largo.
1: Iban cantando, ¿sabes qué, Huguito?
0: Ajá, ¿qué iban cantando?
1: Juan del Gualeyán.
0: Mira esa cosa.
1: Juan del Gualeyán.
0: Muy bien, ¿y cómo cantaban?
1: Juan, de la costa y Gualeyán.
0: ¡Pulga, vieja, nomás! Vamos.
1: Ah, pulga, Huguito.
0: Uh-huh.
1: Pero vos no dijiste que era arroyo Brazo Chico.
0: ¿Sí?
1: ¿Por qué hice Brazo Largo acá?
0: Porque vivía en el Brazo Largo. Claro, ahí cerca.
1: Y iba para el lado Brazo Chico.
0: Claro. Son dos arroyos.
1: Sigo.
0: Ajá.
1: Al llegar,
0: ajá,
1: la gente se asombraba.
0: Claro.
1: Porque ellas, las pulgoito, hacían abdominales. Estaba que no tenía gollete esa pulga.
0: Bueno, pará, chiquito.
1: Se empezaba a sortear.
0: Dos pulgas vestidas bien de paisano iban desde el arroyo Brazo Largo en guigue al arroyo Brazo Chico abajo

0: a una jineteada. Iban vestidas bien de paisano a montar, iba, ¿eh?
1: Se empezaron a
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4: buenas tardes, Joaquín. Muy buen comienzo de programa. Por acá parece que se va a alargar en cualquier momento el chaparrón. Me gustaría escuchar, si es posible, por Padula Rosa Romero, serenata entrerriana. Te mando un saludo para vos y toda la audiencia.
5: Buenas tardes, Joaquín. ¿Cómo te va, querido? Por ahí te dije algo, que eso es para remedio. Te viene muy bien eso, una por día. Vas a ver cómo vas a agarrar vuelo. Era. Mario Cuello, un abrazo, querido, y un saludo grande para toda tu audiencia que machaza. Dios nos ayude a todos.
3: Gracias, Mario.
6: Hola, buenas tardes. Acá estamos en Gaboto comiendo un asadito para que mande saludo a Borromeo, que es el cumpleañero, a la Moni, a Lucas Chiodi, Negro Chiodi y Jorge, quien te habla. Muy bueno el programa, dale.
3: Bueno, amigazo, voy con los majestuosos del chamamé que recién me los habían pedido chamameceando en Taco Pozo.
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0: 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Esto es Del Litoral al País. Nos estamos haciendo compañía, señoras y señores, junto a ustedes hasta las 2:30 de la tarde. Estamos con más mensajes de la audiencia. 3436-617-587. A ver, por acá. Nos vamos a San Justo.
1: Hola, Joaquín. Buenas tardes. ¿Cómo estás? Bueno, Silvana Ortiz, de Reina FM, 94.7, de San Justo a Santa Fe. Te dejo este audio para vos. Muy lindo el programa. Bienvenido a nuestra emisora, a nuestra región, a nuestra parte norte de la provincia de Santa Fe, Portón del Norte santafesino. La verdad que me maté de la risa con el cuento de las pulgas. Me encantó. ¿Quién es ese personaje? Que la verdad que tiene pasta ya, se ve que de chiquito para hacer radio y para sociabilizar con la gente. Me encantó, así que felicitaciones. Y bueno, seguimos prendidos a tu programa y seguimos acompañándolos. Un abrazo enorme para todos los entrerrianos.
0: Saludos, Silvana, muchas gracias por permitirnos estar en Reina FM, en San Justo, provincia de Santa Fe.
2: ¿Cómo andás, Joaquín? Te escuchamos ese tema, muy lindo. No, el tuyo, no es cierto, pero lo que pasaste. Héctor Aibe, nombrás. Dale un saludo a la gente de Gualeguay, tantos músicos, a Leo Serralde, a los Calandria, toda esa gente. Te hablo un amigo de cada rincón de Nuevo Ya. Nos gustan esas letras así. Muy

0: El programa está muy lindo esto.
1: Bueno, lo voy a invitar al turco para el programa el domingo, entonces, ¿eh? ¿Qué tal? ¿Qué les parece? El domingo mi región es una fiesta de 10 a 13, ¿eh? Más de 50 radio en cadenas con mi región es una fiesta. Lo vamos a tener al turco ahí acá, si Dios quiere.
2: Hola, Joaquín. Pasamos un tema de Monchito Merlo para Fabián Beber, para el pelado Reynoso y para Juan Muñoz y familia, de parte de José Reynoso.
3: Buenas tardes, Joaquín. Pasen un lindo tema al tío Juancho, que están ahí, la solito. Anda calando tejidos, sacó un dorado hoy. Y acá, de acá Beltrán le mando que pase un tema. Estoy acá despacito, descansando. Acá está lloviendo, llueve finito. Y al tío que no salga mucho al campo, que se tapa hasta la cabeza.
4: Buenas tardes, Joaquín. ¿Me podría pasar El cielo del albañil? Muy lindo tu programa, saludos.
5: Hola, hola, Joaquín, ¿qué tal? Buenas tardes. Hola, con Rivero de Pérez, Santa Fe. Día gris, plomizo, pero acá seguimos siempre firmes, adelante. Un saludo ahí a los compañeros de trabajo, a la audiencia, acá el Pollo, el Yacaré, y a mi hermano ahí de Nueva York, Miguel, que gracias a Dios está saliendo adelante y confiamos que va a salir. Dedicarle un tema, un temita de los tuyos, bien, bien polenta para levantar el ánimo, hermano. Muchas gracias. Saludito.
1: Bueno, amigazo, un abrazo grande, pronta recuperación para el amigo ahí. Estamos con Padula Rosa Romero, serenata entrerriana.

0: 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Hola, ¿quién habla?
1: Hola, amigo, ¿cómo le va?
0: Pero, careca, recién se despierta usted.
1: No, no.
0: No, que no.
1: No podía entrar y estaba tú.
0: Ah, bueno, está bien.
1: Quería pedirle por su conjunto al Chasqui Lázaro Blanco.
0: Bueno, amigazo.
1: Bueno, ¿qué pasa? Buenas tardes, saludos a todos.
0: Un abrazo, Chao, querido.
2: Joaquín, ¿qué tal? Me hizo acordar a este hombre que anda cazando bizcacha. Él. Nosotros íbamos a pescar

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0: compañía en todo el país.
1: Así arrancando una vez más el programa que suena en todas partes. Esto es Estudio Mega para todo el país, para gran parte de Latinoamérica. Ya estamos sonando en estas más de 500 emisoras que nos acompañan todos los días, de lunes a viernes, 60 minutos como siempre con lo mejor de la música. Hoy miércoles de Tropicales Clásicos, miércoles 5 de agosto de este año 2026. Ya estamos listos acá a través de la radio. La conducción de Matías Toledo desde Virazón. Solo Corrientes, desde la República Argentina, hacemos este programa para más de 500 emisoras. Bienvenidos, hoy es miércoles, la mejor música tropical, esos clásicos, esos temas del 90, 2000, ahí vamos a estar escuchando por acá toda la música tropical del recuerdo en la edición de Estudio Mega. Sean todos bienvenidos, arrancamos Estudio Mega del día miércoles, arranca, dale.

Grupo Sombras con este tema Lucerito. Y ahora es el turno de esta canción espectacular, Grupo La Marca. Me trataste como un loco. Escucha, qué buen tema y qué buen recuerdo.

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0: Lista, el día de las tropas de montaña y la festividad de la Virgen de las Nieves. Bueno, ahí estamos con algo de historia por acá también, compartiendo en Estudio Mega. Para todo el país, para gran parte de Latinoamérica, este programa que suena en un montón de radios, en un montón de frecuencias. Por acá tengo saludos. Hola Estudio Mega, te saludamos desde la provincia de Entre Ríos, Villa San Justo, a través de la 88.3 Estación General Urquiza, desde la cual tu programa se emite hace ya más de 3 años. Impresionante. Vamos por más, dicen por acá. Bueno, gracias. Vamos por muchos años más. Vamos a estar, si Dios quiere, si Dios así lo permite, vamos a estar muchísimos años acompañándole a todos ustedes. Así que gracias a la gente de Entre Ríos, Villa San Justo, ahí a través de la 88.3 Estación General Urquiza, que ya hace más de 3 años que estamos saliendo ahí en esa frecuencia. Hoy, yo sé que te he dejado demasiado tiempo. Acá tenía este audio, a ver, hola, ¿qué tal?
1: Soy Matías, sí. ¿Cómo te va? Está saliendo la 89.5 FM Chillar acá. Estoy escuchando, claro. Energy me transmite y bueno, yo estoy con la Energy de las flores. Así que bueno, ahí te voy a escuchar.
0: Muy bien, dale, gracias. Por acá también tengo otro mensaje a los amigos de FM Acuario. Ahí estamos saliendo todos los días con la propuesta de este programa. FM Acuario, a ver dónde más. Por acá tengo más saludos. Se van contactando ahí a través del teléfono WhatsApp 3756-618227. Radio Regional del Centro, esto es en Córdoba. Saludos ahí para Daniel y para todos los chicos. Sé que siempre le estamos haciendo toda la parte de la publicidad ahí para la radio. Vamos con más música. Miércoles de Tropicales Clásicos suenan acá en Estudio Mega.
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tengo saludos por acá. Hoy es miércoles, corte de semana. Estamos en este 5 de agosto de este año 2026, compartiendo toda la mejor música acá como siempre a través de la radio. Te recuerdo que toda la semana acá en el estudio realizamos grabación de publicidades. Si tenés una radio, un programa de radio, o por ahí estás a cargo de alguna entidad que necesita grabación de publicidades, puede ser municipios, sindicatos, no sé, qué sé yo, a ver qué más, lo que tiene que ver con supermercados, también boliches, peñas, bueno, toda la parte de publicidad hacemos acá en Estudio Omega, estamos grabando todos los días, así que podés consultar por grabación de publicidades para tu radio, para tu municipio, para tu sindicato, lo que necesites en grabación de publicidades, lo realizamos acá en Estudio Mega. Solamente te comunicas ahí al teléfono WhatsApp al 3756-618227. O si no, entras en la página lamegavirasoro.blogspot.com. Ahí en esa página, lamegavirasoro.blogspot.com, ahí vas a encontrar los datos de contacto que te estoy pasando. FM Victoria en Magdalena, Buenos Aires, 98.5. ¿Cómo andan los amigos de Magdalena? Por acá también, Mati, podés pasar un tema de Vicentico. Gracias, JC, deja este mensaje por acá. Saludos para Anabela, que nos está escuchando. Saludos para los chicos de la Dirección de Cultura, que están ahí en

prendido a la sintonía de Estudio Mega. Por acá también estamos en Radio Activa 99.1, en esto es en Santo Tomé, ahí todos los días en la radio del amigo Leandro Báez, sonando en Santo Tomé Corrientes a través de Radio Activa. Un saludo grande ahí para toda la gente también de RB Producciones, Ramiro Bonuti y toda la gente que también siempre nos escucha ahí por Santo Tomé. Vamos con más música.

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0: Estamos transitando por acá el bloque número 4, acompañado por los amigos de Tigo Viajes, tigoviajes.tour.ar. 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Saludos por acá, ¿cómo anda Sofía? Escuchando la radio, me dice, escuchando en Villa Elisa, muy bien, gracias. Saludos para nuestro amigo Azul, DJ Camperito, saludos, escuchando el programa también ahí como todos los días. A ver, por acá tengo más mensajes, estoy mirando los chat porque toda la semana van dejando mensajes ahí los amigos y se van sumando. A ver, tengo más mensajes. José Santibáñez, a ver, por acá tenía el mensaje. A ver,
1: hola Matías, ¿cómo te va? Está saliendo la 89.5 FM Chillar acá. Estoy escuchando, claro. Energy me transmite y bueno, yo estoy con la Energy de las flores. Así que bueno, ahí te voy a escuchar.
0: Muy bien, gracias. Por acá tengo otro mensaje a la gente de la 98.5 Radio 1 de Mayor Villafañe. Gracias, ahí como siempre también escuchando Estudio Omega. Vamos a la música, último bloque de canciones y ya venimos con la parte final de este.

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1: Final, parte final del programa, nos vamos, nos despedimos. Mi nombre es Matías Toledo. Como siempre, de lunes a viernes, 60 minutos en las mejores radios del país, sonando con este programa hace más de 6 años. Por acá tengo saludos a la gente de Estanislao del Campo, en Formosa, a los amigos que nos escuchan ahí en Villa Ángela, en la provincia del Chaco. También ahí estamos en Machagay, Resistencia. A toda la gente que nos escucha, un abrazo grande ahí en Rosario, Santa Fe. Por acá tengo saludos a la gente de Entre Ríos, Concordia, Gualeguay, Gualeguaychú, Paraná, toda la gente ahí que nos escucha en la frontera, la gente de Uruguay también. Tengo saludos ahí a la gente de Cerro Chato, Cerro Largo, Salto, los amigos de Paysandú, toda la gente de Uruguay escuchando el programa. A ver, por acá me estoy olvidando, parece de alguien, voy a ir saludando ahí a toda la gente de Uruguay. Un saludo grande a los amigos de FM Cordialidad. Por acá también estamos en Láser FM en Punta del Este, también ahí en Uruguay, Estudio 11 de Uruguay. ¿Cómo andan los amigos? Ahí siempre con la sintonía, para Rodrigo Esquivel, un gran saludo para toda la gente de Uruguay, a los amigos de Retromanía, a Emilio también Durán ahí que nos escucha allá por aquellos lados, gracias a todos. Pablo Fernández, Radio La Variada, esto es en Durazno, Uruguay. Gracias a los amigos ahí como siempre escuchando el programa. Un abrazo, mañana estamos de vuelta con Estudio Mega. Chau, hasta mañana, que la pasen bien. Mi nombre es Matías Toledo y desde Virasoro, Corrientes, Argentina, te hicimos la compañía con este programa para más de 500 radios. Chau, hasta mañana, chau.

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